0: confirman contaminación en Río Escondido, municipio la cataloga como leve. Reconoce Educación que se vulneran el derecho a la educación de niños en escuela primaria José Manuel Maldonado. Fiscalía ejecuta orden de captura contra médico acusado de violación. Además, durante esta tarde se registra el suicidio número 21 aquí en Piedras Negras. 10 casos de varicela en escuela de la del sector año 2000. Más adelante con los detalles. Así como también las cuestiones climatológicas en los próximos días. Atención, porque altas probabilidades de tormentas eléctricas. Con esto y mucho más, empezamos en Región Informa Piedras Negras.
1: Son las 7 de la tarde. 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
0: ¿Qué tal? Buenas tardes. Esto, en efecto, es Región Informa Piedras Negras a través de la 97.9 FM y espacios digitales. Tenemos una aplicación llamada Grupo Región, la cual puedes descargar y es totalmente gratis para iOS, así como para Android, y no tiene peso. A ver, muchas veces ya no descargamos nada porque pues el almacenamiento está limitado. Bueno, nuestra aplicación es bastante ligera y podrás estar completamente informado o informada de las situaciones que pasen aquí en Piedras Negras. También te invito a seguirnos en nuestra página de Facebook, Región 97.9 Norte, para pues también tener las noticias más relevantes del día. Justamente empezamos con el siguiente dato. Hoy 2 de junio y hoy en México se conmemoró, atención, porque se conmemoró el Día Nacional de la Lucha contra los Trastornos de la Conducta Alimenticia, una fecha oficial impulsada desde el 2018 para hablarlo y tener conciencia sobre la prevención, el diagnóstico oportuno y el tratamiento de este padecimiento de la salud mental, así como también física. Vamos rápidamente a la cuestión del dólar. Hoy el dólar estadounidense es igual a 17.29 pesos mexicanos. Como podemos ver, hace unas semanas se ubicaba en los 16 pesos, prácticamente en 17.1, 17.8, también 16.92, 16.93, ahora 17.29 pesos mexicanos. Rápidamente, el dólar a la compra y venta se encuentra en un promedio de 16.80 centavos a la compra y en 17.40 pesos a la venta. Vamos rápidamente a las cuestiones de los puentes internacionales. Y estamos aquí en el puente internacional número 1, observándolo. Se encuentra completamente lleno. Estamos viendo que la fila es bastante corta, llega hasta el teatro, el auditorio. No, sí, el auditorio, perdón. Hasta ahí llega a la mitad de la plaza, digamos media hora, menos de media hora para cruzar de Piedras Negras hacia Eagle Pass. De regreso, el puente internacional número 1 pues se encuentra despejado y con sí tráfico constante, pero bastante fluido. Vamos a la ruta fiscal. ¿Qué situación nos espera en el puente internacional número 2? Bueno, para empezar, bastante tráfico. Toda esta zona. Todo lo que sea el libramiento Z Fausto Martínez y también el libramiento de Carranza, pues se encuentra atiborrado de lo que sería pues el tráfico. Estamos esperando y analizando aquí que cambien las cámaras para visualizar la situación del puente internacional número 2. Por lo pronto te adelanto que mantengas tu precaución y pues tengas atención derivado a que sabemos que hay contraflujo en estas zonas. Puente Internacional número 2 completamente lleno. Estamos visualizando la fila Sentry, la cual se encuentra totalmente despejada. Puente Internacional número 2 es un buen momento para cruzar por la fila Sentry. 7:09 p.m, vamos al pronóstico del tiempo. La temperatura mínima de hoy fue de 25 grados Celsius. La temperatura máxima de hoy fue de 34 grados Celsius y actualmente 33 grados. Tenemos vientos del norte de hasta 26 kilómetros por hora. Así como también, pues, cielos nublados, en algunas partes soleados. ¿Qué nos espera para mañana miércoles? Bueno, 24 grados Celsius como mínima, 31 grados Celsius como máxima, con 65% en las probabilidades de tormenta eléctrica. Así como también para el próximo jueves, 23 grados Celsius como mínima, 29 grados Celsius como máxima. Desciende la temperatura, pues, por las altas probabilidades de lluvia. Y mantenga, pues, usted la información a la mano. Síganos a través de nuestra página de Facebook, derivado a que se esperan fuertes vientos y grandes cantidades de agua que van a azotar a toda la región norte de Coahuila. Así el pronóstico del tiempo. Siete de la tarde con 11 minutos y continuamos con la información climatológica. Vamos a escuchar lo siguiente. Comandante, el coordinador de Protección Civil Estatal, José Francisco Obregón. Él nos tiene los detalles climatológicos, pero les advierto que mantengamos la atención en esto. Sabemos lo que puede acontecer de un momento a otro. La semana pasada fueron hasta 4 tornados, uno en zonas pobladas, bueno, 3 en zonas pobladas y otro en una zona totalmente desértica. De un momento a otro puede cambiar la situación, así que tendríamos que estar completamente informados. Vamos con lo siguiente.
2: Y estos son lo que encontramos, no son los que pudimos hacer en el laboratorio, otros acompañados de otros.
3: A partir de hoy en la noche tenemos un 20% de probabilidades de lluvias para mañana, tarde, noche, y las próximas 72 horas tenemos posibilidad entre un 60 y hasta un 80% de posibilidades de lluvias de moderadas a fuertes, algunas pueden ser intensas, y esas condiciones de tiempo severo se pueden elevar a la categoría de eso, ¿no? De la severidad de las condiciones que se puedan dar. ¿Qué quiero decir con esto? Potencial de granizo, vientos fuertes, acumulación más de lo que se espera, es decir, durante la tormenta se puede hacer un o lograr elevar un acumulado más de lo que se tiene el pronóstico. Esto para las próximas 72 horas, a partir de mañana en la tarde noche, la recomendación es estar muy pendientes de las unidades municipales de Protección Civil de la región, que emiten en tiempo y forma sus alertamientos. La coordinación regional también del estado acá en la región está emitiendo algunos boletines ya de alertamiento. Se ven las condiciones más hacia el sur de Texas, norte de Coahuila. Sin embargo, insisto, las celdas de tormenta que se puedan formar en la serranía del Burro, sobre todo, y que se desplacen, pues es incierta todavía su dirección. Por eso la posibilidad entre un 60 y un 80% pudieran ser hacia el área de Cuña, el área de Cinco Manantiales, pasando por el Remolino, la comunidad agrícola, Jiménez, Piedras Negras, Guerrero, inclusive Hidalgo. Vamos a estar y seguir pendientes para difundir el monitoreo constante en tiempo real de los radares. Buenas tardes.
0: 7:14, mantenga la precaución. Vamos ya a otros temas. Y bueno, derivado a las lluvias de que hace unos días pues arribaron a nuestra ciudad, de las lluvias más recientes, donde fueron un total de 2.5 pulgadas de descarga fluvial. Bueno, se presentaron casos donde el desborde pues de estas grandes tuberías de drenaje empezó a, digamos, contaminar aún más los arroyos. Empezaron a brotar aguas negras y principalmente una de estas que conecta directamente con el río Bravo y también lo que sería el río Escondido, pues se pudo visualizar por parte de algunos ciudadanos una situación bastante alarmante: aguas con color grisáceas, así como con espuma, que pues mantenía un aspecto extraño en la zona. Ante esto, bueno, fue cuestionado el gobierno municipal y este optó por realizar estudios. Los estudios arrojaron que, en efecto, las aguas del río Escondido están contaminadas. Sabemos que no es un secreto eso. Lo que sí llama la atención y lo más relevante de este tema es que, pues, mencionen que está levemente contaminado, que a pesar de ser arrojados miles y miles de litros de aguas negras, pero no negras transparentes, no, aguas literalmente de color negro y burbujeantes, así como aguas de color grises con espumas. Bueno, pues mencionan que a pesar de esto, es todavía la situación pues está levemente contaminado. Esto arroja en los estudios. Vamos a escuchar a Alexis González, quien sería el encargado del Sistema Municipal de Aguas y Saneamiento.
2: Análisis, y estos son lo que encontramos, no son los que pudimos hacer en el laboratorio, otros acompañados de otras empresas que nos ayudaron a hacer, sobre todo el de DQO. Y bueno, lo más relevante ahí son algunos que voy a mencionar. pH 7.3 nos indica que el agua del río en ese momento estaba neutral, es decir, si hubiera detergentes, los detergentes tienen un pH superior a 9, entonces no hay detergentes. Y si hubiera algunos ácidos, son menores a 5, entonces no tenemos presencia de ninguno. Y hay otro parámetro que nos da, que es el que dice ahí que se llama SAM, que es sustancias activas al azul de metileno. Igual no hay detergentes o jabones, y eso es lo que nos indica que están por debajo de lo que establece la norma. La DQO es la demanda química de oxígeno, que es la cantidad de oxígeno que requiere una materia que está suspendida en el río, que no pertenece a ella, para ser degradada. Entonces, nos marca ahí 58, y existen cuatro parámetros. Menor a 20 es un límite de pureza en el agua, que el ideal, ¿verdad?, que en cualquier río debería existir. Son cuatro categorías. La segunda categoría es ligeramente contaminada, que es de 20 a 100, contaminada de 100 a 200 y 200 en adelante extremadamente, ¿no? Entonces, caemos en una categoría de 58, que es levemente contaminada, y bueno, eso lo vamos a determinar seguramente el día de mañana, porque son 5 días las pruebas de coliformes totales y fecales, que seguramente por agua residual, que es lo que históricamente ha estado sucediendo, es la causa, ¿no? Pero por detergentes, por ácidos, por alcalinas o sustancias químicas, no es, que es lo que nos dice propiamente el estudio.
4: Entonces, con estas pruebas, ¿la espuma que se registró era por un proceso natural?
2: O natural, o por tema de coliformes fecales, que es algo que vamos a determinar el día de mañana, porque la prueba dura aproximadamente 5 días.
4: Gracias.
0: Buen día. 7:18, y justamente, pues ahí se busca tranquilizar a la ciudadanía, ¿verdad? Tratar, pues también de tranquilizar de esta situación de contaminación que impera en la ciudad. 7:19 a.m. Vamos a otro de los temas. También durante la conferencia matutina de esta mañana, Jacobo Rodríguez, presidente municipal, presentó al quien sería el nuevo director de tránsito y vialidad. Pues la persona que sustituiría a Michelle Ibarra. Se trata de Ernesto Abraham Pliego García, un oficial con experiencia de más de 11 años en la corporación, pero al que se le presentó como gordito y se le hizo señalamientos, así como también el se le dio a entender a la ciudadanía que el bono de bienvenida por estar gordito sería una manga gástrica. Se escucha, pues, curioso, pero es verdad. Vamos a escuchar a Jacobo Rodríguez presentándonos al nuevo director de Tránsito y Vialidad.
5: Este muñeco es el que nos está ayudando en Vialidad. Trabaja 15, 16, 17 horas diarias. Aquí Abraham es un excelente, fue un excelente, digamos, director interino. Me quedo aquí con mi gordito de oro, que muy pronto ya va a ser ex gordito, porque vamos a apoyarlo para que se ponga la manga. Entonces, ahí está.
6: Ernesto, mi nombre es Ernesto Abraham Pilio García y tengo alrededor de 11 años aquí en la Corporación de Seguridad Pública.
5: Muy bien.
0: Siete de la tarde con 20 minutos, momento de un corte. 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
11: Son las 7:23. Temperatura 34 grados Celsius.
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0: Siete de la tarde con 23 minutos, y es correcto, estamos de vuelta con noticias, como es ya bien conocido, noticias locales. Y pues justamente otro de los temas que llamó poderosamente la atención durante esta mañana es que nos acercamos ahí a la situación de la primaria José Manuel Maldonado y nos dimos cuenta que la Secretaría de Educación de Saltillo, esta pues que es por parte del Estado, estaba presente a través de lo que sería el propio director de educación primaria del estado de Coahuila. Estamos hablando de Edgar Veloz. Se encontraba hablando con maestros, se encontraba hablando con padres de familia y pues constatando de esta situación que se vive en aquella primaria de la colonia La Hacienda, donde se le están vulnerando los derechos a los menores, a cientos de infantes de la pues localidad, el derecho al estudio, al estar, digamos, que bien informados, al disfrutar de una calidad en su educación, porque, bueno, por conflictos legales que se tienen con la directora y con dos maestros, así como con algunos padres de familia, por parte de un solo demandante, pues, identificada como la señora Susana. Hasta ahí. Y justamente, pues nos informa en esta siguiente entrevista que le vamos a dar a conocer, nos informa que una de las, pues digamos, acciones y estrategias a la brevedad sería empezar las clases en línea, derivado a que ni siquiera la directora ni estos dos maestros se pueden acercar al plantel, tienen que mantener su orden de restricción. Bueno, pues que se efectúen las clases en línea. Otra de las situaciones es que preguntamos a ver si la educación es un derecho y los niños ya van 4 meses que en un tiempo van a la escuela, otro tiempo no. Entonces, se les está violando su derecho y la Secretaría de Educación del Estado mencionó que sí. Escuchemos a Edgar Veloz.
12: Vine a dialogar con las mamás pues, para escuchar cuáles son sus demandas, sus peticiones, ¿verdad? Para con la escuela. Estamos entablando un diálogo con ellas y con la otra parte, ¿no? Es importante escuchar a ambas partes y tratar de llegar a un consenso con ambas, que son pues aquí la parte que está en conflicto. Ahorita escuchar a la parte de ellas. Ya escuché en la mañana a las maestras que están en este proceso. Tendré que buscar el diálogo ahora con la otra tercer parte, y la idea es ir buscando el diálogo con cada una de ellas y con ellas ir construyendo un consenso que pues logre beneficiar aquí a la comunidad educativa. No pretendemos violentar y generar conflicto aquí con las mamás. Pues es el acuerdo, el consenso entre a ambos padres de familia, el buscar el que los niños estén siendo atendidos en la escuela y que cada, ya nosotros como la parte adulta, ¿no? Quien tengan un proceso legal, pues lo esté llevando por esa vía y la escuela, pues dejen trabajar a la escuela, a los niños con sus maestros. Ese es el escenario idóneo. Pero ante esta situación, el ideal es que los niños estén en la escuela atendiéndose, se estén trabajando, aprovechando últimas semanas de curso, que el 15 de julio oficialmente termina el ciclo escolar, entonces nos queda ya unas semanas, hay que aprovecharlas, y por otro lado, pues ir atendiendo ya como adultos las situaciones legales que hay.
13: Si la educación para los niños es un derecho, ¿en este caso se está violentando?
12: Pues sí, se está transgrediendo nosotros, los papás, entiendo la parte de la demanda, pero a la vez pues está transgrediendo también el derecho al resto de las niñas y de los niños. Como adultos tenemos que confiar en las instituciones.
0: Siete de la tarde con 28 minutos, recordemos que son pues los mismos padres de familia que arribaron durante la semana pasada a la presidencia municipal para tener contacto con quien sería pues el presidente de Piedras Negras, con Jacobo Rodríguez, el quien pues les asignó supuestamente un abogado, así como también les prometió maestros sustitutos. Mencionó una madre de familia a este medio de comunicación, a mí personalmente, que esto no se llevó a cabo, que Jacobo Rodríguez pues les faltó a su palabra y pues la situación continúa. Ya estamos a martes, pronto pues va a empezar el tema del fin del ciclo escolar. Hay niños en sexto de primaria,
14: ¿Qué va a pasar con ellos si la directora no va a estar ahí? Si les cancelaron, pues, lo que sería la graduación. ¿Qué acaso no aspira un niño de primaria a tener una graduación también? ¿Por qué no tendrían el derecho los niños de disfrutar el fin de su ciclo? Bueno, pues porque una directora y dos maestros se encuentran demandados por una madre de familia. 7:29 p.m. Y continuamos con temas de educación aquí en la localidad y así como también en temas de salud. ¿Qué está pasando? Bueno, te informo que en Piedras Negras se reportaron 10 casos de varicela en una primaria de la localidad. Esta se ubica en el sector año 2000 y lo informa el epidemiólogo de la jurisdicción sanitaria número 1, Roberto Belloc. Escuchemos la siguiente entrevista.
15: Ya se nos notificó el día de hoy por parte de las autoridades de CEDU y de la misma dirección de la escuela, tienen un brote de varicela. Varicela, pues el diagnóstico es clínico, el médico valora al paciente y él define si es o no varicela. Realmente es muy fácil diagnosticar por el tipo de lesiones, ¿verdad? El varicela se caracteriza por ronchas, costras, máculas, pápulas, todo al mismo tiempo, diferentes tipos de lesiones. Entonces sí, nos informó el día de hoy esta escuela que menciona de la colonia Cumbres, tienen 10 casos de un solo grupo. Entonces el reporte, pues ya con el reporte se le dan recomendaciones, todo que es el filtro escolar, la revisión de niños en la entrada, que no tengan lesiones en la piel. También se les hace hincapié en síntomas respiratorios, por ahí que no vaya a ser casos sospechosos de sarampión, por ejemplo, que no hemos presentado, pero pues que esté la medida, ¿verdad? Uh-huh. O niños que tengan síntomas febriles, se les pide que no lo dejen entrar al niño y lo manden a consulta. También se le pide a nosotros, pues aquí por medio de comunicación, a los papás, que si ven a su niño con síntomas, no lo envíen a clases, envíen la consulta. A la escuela se le pide el filtro, se le pide la revisión de los niños y se les pide que no vuelva el niño a clases hasta que tenga una revisión médica, que lo den de alta, por así decirlo. Por lo general los niños con varicela dejan de ser contagiosos cuando se secan todas las lesiones, que pueden ser hasta 20 días. Entonces, es el tiempo que se les pide que están de resguardo. Ya si el niño presenta pura costra, están secas las lesiones, un médico certifica, pueden regresar. Aparte se va a programar visita a la escuela. Nos acaban de pasar el contacto hoy, entonces todavía no definimos fecha. Próximamente, estas prácticas por lo general las hacemos con padres de familia y maestros para resolver dudas y todo.
16: ¿Se hace algún tipo de cerco en los cercanos a los domicilios de los infantes?
15: No es necesario hacer un cerco en este padecimiento. Pues es contagios por contacto, ¿verdad? Entonces, por así decirlo, el cerco es escolar. O sea, se va y se busca que no haya más casos y pues la plática informativa para que se detecten más casos en este brote, más o menos en... No es tan complicado, por así decirlo. Si un niño ya se enfermó de varicela, no le vuelve a dar. Niños que han ido a guarderías, por lo general, están vacunados contra varicela. Entonces, se limitan estos casos.
16: ¿Todos son casos recientes?
15: Sí. Sí, de los últimos 10 días, más o menos, lo que me reporto.
16: Lo que estarían activos.
15: ¿Verdad? Sí, sería un brote activo.
16: Uh-huh. ¿Cómo se procede, dado que son casos que inclusive son de la semana pasada, pues con las instituciones educativas? Porque esto ya se ha hablado en muchas ocasiones, claro. Lo tienen que informar.
15: Sí, la orden, lo que se tiene y que se ha hecho en juntas con la Secretaría de Educación, es al momento que detectan dos o más casos de cualquier padecimiento, es informarnos a nosotros y a su autoridad más arriba, ¿no? O sea, en este caso la subjefatura que tienen. Nos hacen llegar vía correo y por teléfono, nos dan el número de alumnos afectados, número de alumnos expuestos, que por lo general es el salón, y les pedimos siempre que nos hagan la notificación lo más pronto posible para dejar de presentar, así como en esta ocasión, que como pasaron varios días, pues llegamos a un número un poquito más alto, ¿verdad? 10 casos. A lo mejor si un niño lo detectas a tiempo, evitas estos brotes. Entonces aquí lo que recomendamos, pues ya esas pláticas ya las tenemos con la SEP, pero a los padres de familia, si llegan a presentar un niño y un niño va a la escuela, pues notifiquen al lugar en donde están yendo a consultar, para que a veces pues nos avise o notifique primero el centro médico donde se está atendiendo, y ya nosotros investigamos. A veces la escuela no está enterada muy rápido, ¿verdad? Y nosotros podemos informarles a ellos.
16: Muy bien. En cuanto a tratamiento de la enfermedad,
15: es sintomático. Paracetamol si presentan molestia o temperatura, y por lo general los médicos ahí les dejan tópicos, ya, Caladril, etcétera, para la comezón. Entonces, y aquí lo recomendado es que pues no se rasquen. Yo sé que es muy difícil, pero a veces se infectan las heridas, entonces ahí ya requieren tratamiento antibiótico si se llega a infectar la herida.
16: Muchas gracias.
14: Siete de la tarde con 35 minutos, pues solamente aquí las entrevistas completas, sin dejarte ningún detalle suelto y completamente pues verificado ante las autoridades competentes. Y justamente regresamos a escuchar al doctor Roberto Belloque, epidemiólogo de la jurisdicción sanitaria número 1. Bueno, antes se tenía, digamos, esta práctica que si un niño tenía varicela, pues lo llevabas allá con la comadre, ¿no? Para que contagiara a tu otro hijo. Eso también se hacía con otras enfermedades. Bueno, eso ya es en los ejidos, ¿no? Porque ya te daba una vez de niño y ya no te volvía a dar. Pero ahora la situación puede cambiar, la enfermedad puede venir incluso aún más fuerte, y si tu hijo o hija tiene algún problema con las defensas o alguna condición especial, pues puede agravarse. Hasta ahorita no se han presentado casos donde se agraven estas situaciones de la varicela, y todo se ha mantenido pues controlado, pero son 10 casos, es un brote. Es un brote que, por supuesto, las autoridades en salud pues están atentos y atendiendo. 7:36, momento de ir a la información policiaca, y justamente en el tema que tenemos, bueno, durante esta mañana, así como también tarde, se dio a conocer lo siguiente por parte del coordinador de Ministerios Públicos y por la propia Fiscalía General del Estado, Región Norte 1, sobre la detención de un presunto agresor sexual que pues se desempeñaba como un profesional de la medicina, un médico cirujano. Bueno, vamos justamente con esto. Se trata de Aldo Erubiel N., por lo que este miércoles se llevaría a cabo la audiencia inicial para formular la imputación y determinar su situación jurídica. El caso es atendido por agentes del Ministerio Público del área especializada. Esto lo informó Rogelio Gómez Rodríguez, coordinador de Ministerios Públicos en la Región Norte 1. El funcionario explicó que dentro de la carpeta de investigación existen datos de prueba que serán presentados ante el juez con el objetivo de solicitar la vinculación a proceso del imputado, así como la imposición de medidas cautelares mientras continúan las investigaciones. La detención forma parte de las acciones realizadas recientemente por la Agencia de Investigación Criminal, en la cual se presentan durante el fin de semana, así como inicios de esta, alrededor de 3 casos de presunto abuso sexual en la región. De manera adicional, trascendió que la persona detenida, pues como mencioné, está identificada como Aldo Erubiel N., de 28 años de edad, quien presuntamente fue arrestado por elementos de la Agencia de Investigación Criminal. Escuchemos lo siguiente.
17: Sí,

0: Fiscalía General del Estado en relación, bueno, a lo que es la Agencia de Investigación Criminal, llevó la cumplimentación de dos órdenes de aprehensión. Por un lado, en contra de una persona del sexo masculino, esto por el delito de posesión simple de narcóticos, en donde la agente del Ministerio Público continúa la audiencia intermedia dentro de esta cumplimentación de orden de aprehensión. Y por el otro lado, es una audiencia inicial en donde la cumplimentación obedece a este mandamiento de captura por el delito de violación en contra de una persona del sexo masculino. Y el día de hoy, por parte de la gente del Ministerio Público encargada del área de empoderamiento, se llevará a cabo la audiencia inicial. En esta audiencia se formula la imputación y dentro de la carpeta existen datos de prueba suficientes pues para establecer en este caso...
1: Siete de la tarde con 39 minutos. Vamos rápidamente con lo siguiente. Esta tarde localizaron a una persona sin vida en la hacienda. Esto, pues, un presunto suicidio que ya, pues, está siendo manejado como un hecho, pero serán las autoridades quienes nos afirmen de que se trata de un suicidio, y en caso de confirmarse, pues sería el número 21 solamente en Piedras Negras, si sumamos los 5 manantiales que pues corresponden también a nuestra localidad, serían un total de 26 suicidios a mitad del año, a solo 10 pues de alcanzar las cifras del año pasado. Se supone que tendríamos que ir a la baja y pues los índices continúan dando más detalles sobre esto acontecido durante la tarde de hoy. De acuerdo con los primeros reportes, el hallazgo ocurrió en una vivienda ubicada en la calle Santiago Treviño, donde los de seguridad pública solicitaron la intervención de la Fiscalía General del Estado para iniciar las diligencias correspondientes. Las autoridades informaron que el cuerpo presentaba varios días sin ser localizado, por lo que será la investigación oficial la que determine las circunstancias y causas del fallecimiento. Con este caso suman ya 21 personas localizadas sin vida en la ciudad en lo que va del año, derivado a temas de suicidio. 7:41 p.m. Y tal cual como la semana pasada, pues también te informamos los anteriores casos, vuelvo a reiterártelo. El número de la vida en México es el siguiente. Se trata, y apúntenlo, es 800-911-2000. Si tú conoces a alguien que tenga algún problema emocional, que pienses que puede dañar y acabar con su vida, también puedes marcar a este número y pues denunciar estos hechos. No denunciar, sino pues buscar la ayuda. Reitero, 800-911-2000 o sencillamente pues también 911. Al 911, así como también no negarnos a escuchar a las personas. 7:42 p.m, momento de un corte.
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11: Son las 7:44. Temperatura 33 grados centígrados.
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1: Vamos con las noticias estatales.

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1: Personal del Departamento de Agricultura de Estados Unidos se sumó esta semana a las brigadas de revisión de ganado y animales de granja en el norte de Coahuila. Esto como parte de las acciones para evitar el avance del gusano barrenador. Andrés Cervantes, titular del Desarrollo Rural del Estado en la Región Norte 1, informó que diariamente se inspeccionan hasta 800 cabezas de ganado, además de otros animales de granja, con el objetivo de detectar oportunamente posibles casos y contener la propagación de esta plaga.

0: para iniciar aquí los barridos en el municipio de Jiménez, sí, coordinados con las brigadas que nos vinieron que nos están apoyando con distintos estados de la República, ¿no? Y aquí hay una coordinación también con el Departamento de Agricultura de Estados Unidos. Precisamente estamos haciendo un barrido intensivo en lo que es la franja fronteriza, de aplicar los desparasitantes y cicatrizantes, todo tipo de herida que tengan los animales, así como vacas, cabras y borregas, es lo que están checando ellos, ¿verdad? Entonces hoy iniciamos y esperamos ya que para en esta semana terminamos con el barrido, ¿no? Y ya nos trasladamos a otras áreas como es la serranía allá de Acuña, ¿no? Que inclusive ahorita hay 4 o 5 brigadas aquí, ¿verdad? Aquí en el norte. Algunas andan operando ahorita allá para el lado de Santulalia, a los ranchos de la sierra. Ellos traen suficientes dosis, ¿no? Y traen una capacidad ahorita de apoyo diario de 800 a 1000 animales por día. Sí, una es pareja para todos, ¿verdad? Y en ese inter de la vacuna también se están checando las probables heridas, ¿verdad? Que son las fuentes de infestación que pueda tener la mosca para ovipositar ahí huevecito.
1: En la siguiente nota, Talía Peñalosa, candidata a diputada local del PAN por el Distrito 9, afirmó que en el municipio de Torreón, adultos mayores son presuntamente obligados a hacer campaña a favor de los candidatos de Morena. Esto al ser objeto de hostigamientos y amenazas sobre la suspensión de pensiones federales. Escuchemos.
2: Quiero decirles que yo, durante estos recorridos que hice por las colonias que le tocan al Distrito 9, me encontré con personas que tienen programas sociales, pero a las cuales están hostigando, amenazando, obligando a que hagan campañas políticas en favor de los candidatos de Morena. No se vale. Esto es una sinvergüenzada para toda la ciudad de Torreón, para todos los ciudadanos, para nuestros adultos mayores. Les mandan mensajes hostigándolos y diciéndoles que tienen un programa social al cual deben de ayudar, que ese programa social se los dio Morena. No, señores, este programa social es un derecho constitucional y es para todas y todos las personas adultas mayores.
1: La alianza PRI-UDC mantiene ventaja en 16 distritos electorales locales de Coahuila. Esto rumbo a la renovación del Congreso del Estado, de acuerdo con el análisis de encuestas y la evaluación de candidatos presentada por la Plataforma Nacional Saber Votar, que anticipa un escenario favorable para la Alianza Ciudadana por la Seguridad el próximo 7 de junio. Lo dio a conocer durante su conferencia virtual Guillermo Torres Quirós, director nacional de la organización.
3: Así es como les presentamos cada uno de los 16 distritos, salvo un distrito electoral. En todo el resto de los distritos estamos viendo nosotros una intención del voto favorable a PRI-UDC. Invitamos al resto de los candidatos a que llenen su evaluación general. Y recordar algunos datos, a mi juicio importantes, de lo que se conoce como el Índice de Desarrollo Democrático, que es este ejercicio que han realizado algunas instituciones como la Fundación Konrad Adenauer y el Centro de Estudios Políticos Sociales, los cuales, si quieres, dejamos de presentar ya la gracias. Este Centro de Estudios ha hecho esta evaluación que se conoce como Índice de Desarrollo Democrático. Comentar que en el último estudio del 2024, Coahuila se ubica entre los estados con alto desarrollo democrático medio y además es una de las entidades con mayor crecimiento en el índice nacional durante el 2024. El estado, por cierto, logró avanzar 13 posiciones respecto al 2023 que tuvieron la elección de gobernador y de presidente municipal, de diputados locales, la renovación del Congreso que ahora se va a hacer. Lo que sí podemos decir es que en puntaje la democracia de la ciudadanía es alto, pasó de un nivel mínimo a medio y ascendió 23 lugares a sexto.
1: En otro de los temas, Manolo Jiménez, gobernador del estado de Coahuila, informó que las autoridades ya investigan la presunta usurpación de funciones por parte de personas que se hacen pasar por personal de la Fiscalía General de la República. Esto para entregar citatorios falsos que presuntamente tendrían el objetivo de intimidar a electores en el actual proceso electoral.
4: De las denuncias que hicieron ciudadanos en torno a ciertos citatorios de la Fiscalía General de la República, que cuando ya se verificó con la propia Fiscalía resultaron ser citatorios falsos. Y ahí, a raíz de las denuncias de varios ciudadanos, se procedió a las investigaciones. Ya van muy avanzadas las investigaciones, se tienen se tiene información, tanto fotográfica como en video, de esta situación. Y bueno, ya la Fiscalía estará dando más adelante más detalles sobre este tema, que es muy delicado, que alguien ande usurpando funciones. Porque pues al final de cuentas, ya dicho por la Fiscalía, son citatorios falsos. Entonces, después de que se notificó eso, pues se procedió a la investigación y bueno, ya están profundizando, ya tienen información muy importante, muy precisa. Esto puede representar incluso hasta un delito federal.
1: Siete de la tarde con 53 minutos. En otro de los temas, con la exigencia de una pensión digna y mejores condiciones de retiro, cientos de maestros se unieron al llamado nacional para marchar por el Boulevard Venustiano Carranza de Saltillo y manifestar su inconformidad con la actual ley del ISSSTE, así como también entregar un pliego petitorio ante las oficinas de la Secretaría de Educación Pública Federal. Esto lo dijo el maestro Martín Sánchez, uno de los participantes en la protesta.
5: Derogación de la ley 2007, eliminación de los ICAM por ser injusto en el sistema de cambios, el aumento proporcional a la inflación, que el aumento sea realmente impacta al 0.7, porque nos dan un 9%, pero lo dan partido mañosamente para no pagar el partido. Ese 9%, 5% va al salario, es decir, se va diluyendo. Pues, fantasiosamente nos dicen los números y luego lo van perdiendo. Entonces, eso es lo que da coraje, que año con año nos juegan la dedo en la boca. Llevemos años exigiendo un aumento digno y que año con año nos dicen lo mismo, ¿no? El próximo año, ahora sí, compañeros, vamos a exigir. Entonces, ahorita se estaban diciendo que la mesa de trabajo la querían abrir hasta octubre, nosotros hoy decimos que no. La mesa de octubre se tiene que abrir a partir de hoy, 1 de junio, la coordinadora abiertamente dice, hoy inicia el paro nacional, vamos a ver qué resulta de esto. Exigimos contundentemente ya una solución a estas demandas que son de años, estamos hablando desde 2007, ¿cuántos años ya estamos?
1: Siete con 7:55. Mi nombre es Emanuel Moreno y esto es Región Informa Piedras Negras a través de la 97.9 FM. Agradezco el trabajo de Juan Montero en los controles, así como también estamos bajo la dirección general de David Guillón Rosales, la coordinación editorial de Juan de León Estrada y la dirección en estación de Kevin Liñán. Esto es Región Informa Piedras Negras. Muy buenas noches.

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0: 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Son las 8:44. Temperatura 33 grados centígrados.
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0: Son las 8:46. Temperatura 33 grados centígrados.
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0: Son las 8:49. Temperatura 33 grados centígrados.

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9: Son las 8:55. Temperatura
10: 33 grados centígrados.

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9: Son las 9:20.
10: 32 grados de temperatura.

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1: A tu salud, amiga.
2: Salud por ti y por vos.

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3: Son las 9:41.
4: 31 grados Celsius
3: es la temperatura.
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11: 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Son las 9:56. 31 grados Celsius es la temperatura.

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1: Son las 10:01.
2: 31 grados Celsius
1: es la temperatura.

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10: Son las 10:20.
13: 31 grados Celsius
10: es la temperatura. 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
6: Son las 10 con 40 minutos.
7: 31 grados Celsius
6: es la temperatura.
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13: Son las 10:56.
14: 31 grados Celsius
13: es la temperatura.

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9: Son las 11:21.
10: 31 grados Celsius
9: es la temperatura.

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5: Son las 11:41.
6: 30 grados centígrados
5: es la temperatura.

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1: 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Son las 11:57. 30 grados centígrados es la temperatura.

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2: Son las 12:20.
3: 30 grados centígrados
2: es la temperatura.

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3: Son las 12:40.
4: 30 grados centígrados
3: es la temperatura.

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2: 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Son las 12 con 54 minutos. 30 grados centígrados es la temperatura.

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2: Es la 1:19.
3: 29 grados centígrados.
2: Es la temperatura en tu región.

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2: Es la 1:38.
3: 29 grados centígrados.
2: Es la temperatura en tu región.

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2: Es la 1:53.
3: 29 grados centígrados.
2: Es la temperatura en tu región.

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2: Son las 2 con 20 minutos.
3: 28 grados.
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3: Son las 2:40. Temperatura en tu región, 27 grados.

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2: 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Son las 2:58. Temperatura en tu región. 27 grados.

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2: Son las 3:18. Temperatura en tu región, 27 grados.

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2: Son las 3:40. Temperatura en tu región. 27 grados.

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2: 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Son las 3:53. Temperatura en tu región. 27 grados.

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2: Son las 4:20.
3: 26 grados
2: es la temperatura.

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3: Son las 4:40. Temperatura 25 grados Celsius.

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2: 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Son las 4:54 minutos. Temperatura 25 grados Celsius.

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2: Son las 5:20.
3: 22 grados Celsius.
2: Es la temperatura.

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2: Son las 5:40 minutos.
3: 22 grados Celsius
2: es la temperatura.

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2: 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Un concepto original de Grupo Región. 5 con 55. 22 grados Celsius. Es la temperatura.

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7: Son las 6:21.
8: 22 grados Celsius.
7: Es la temperatura.

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7: Son las 6:39 minutos.
8: 23 grados de temperatura.
9: Vamos a arrancarlo con altura.

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1: Vámonos.

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3: 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Son las 6:56. 23 grados de temperatura.

es Andrés Manuel López Obrador al lado de... En Piedras Negras cae un médico acusado de violación. El gobernador Manolo Jiménez continúa realizando giras de supervisión de proyectos y obras en todas las regiones de la entidad para constatar que se estén llevando a cabo en tiempo y forma. En La Laguna, en el municipio de Torreón, el mandatario estatal supervisó los trabajos de la perforación y equipamiento del pozo agua número 15 ubicado en la colonia Villas de La Joya, donde se informó que los trabajos están 100% terminados y que en los próximos días se va a interconectar al sistema de agua municipal para mejorar el abasto del vital líquido. Aquí en la capital del estado, el alcalde Javier Díaz instruyó a las y los integrantes de su gabinete a mantener la seguridad y el estricto apego a la ley electoral con motivo de la jornada de este fin de semana. El presidente municipal destacó la importancia de cumplir con las disposiciones legales vigentes, por lo que informó que se llevará a cabo el resguardo de vehículos oficiales y el cierre de las oficinas municipales a partir del viernes 5 de junio. Javier Díaz mencionó también que se mantendrá un operativo permanente para dar cumplimiento a las disposiciones relacionadas con la ley seca, la cual estará vigente de las 0 horas del sábado 6

0: 24 horas del domingo 7 de junio. Bueno, pues esta y más información hoy aquí en Fuerte y Claro. Yo soy Juan de León y lo invito a que me acompañe en las siguientes 2 horas para que esté usted bien informado.
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0: Ya son las 6 de la mañana con 6 minutos. 7:07 en el norte de nuestro estado. De este miércoles, ya 3 de junio del 2026. Le doy los buenos días, yo soy Juan de León y esto es Fuerte y Claro, un espacio informativo de Grupo Región para todo el territorio del estado. Hoy, 3 de junio, se celebra a quienes llevan por nombre Isaac. Bueno, pues a todos los Isaac y a todas y todos los que tengan algo que celebrar el día de hoy, pues pásenla, pásenla de lo mejor. Tenemos una mañana agradable, nublado aquí en la región sureste del estado. Arrancamos esta jornada con 18 grados centígrados de temperatura aquí en el corazón del centro histórico. Al sur, en Derramadero, 16 grados, Arteaga, 17, Ramos Arizpe y General Cepeda, 18 grados en este momento. Parras de la Fuente, el Pueblo Mágico, 19 grados la temperatura. Allá en el norte, Piedras Negras y Acuña tienen en este momento 23 grados centígrados. Monclova, Sabinas, San Juan de Sabinas, así como San Buenaventura, 24 grados la temperatura. Cuatro Ciénegas, el Pueblo Mágico, y Torreón, la Perla de la Laguna, 23 grados en este momento. Para saber cómo estará el resto del día, vamos con Angélica Costa y los detalles del pronóstico del tiempo.
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2: Hola, hola, ¿qué tal, amigos? Es un gusto para mí saludarlos en este bonito miércoles, ya es 3 de junio. Estoy lista para darte los detalles del clima. ¿Me acompañas? En Saltillo, el día de hoy se espera que el termómetro alcance una máxima de 26 grados centígrados, mínima de 13 durante el día, principalmente nublado por la mañana, luego por la tarde, periodo de nubes y sol. Estará muy agradable por la noche, áreas de nubosidad, la posibilidad de lluvias elevada, 55%. Así es, para Parras de la Fuente, 29 como máxima, mínima de 17 durante el día. Bastante nublado, a pesar de eso estará cálido, estará agradable, y por la noche áreas de nubosidad. La posibilidad de lluvia también se incrementa hasta 65%. En Monclova para este miércoles 31 grados como máxima, mínima de 20 durante el día. Principalmente nublado, muy cálido, muy agradable, y por la noche de igual modo principalmente nublado. Se eleva la posibilidad de precipitación hasta 66%. En Torreón, amigos, espera una máxima de 33 grados, mínima de 21 durante el día, principalmente nublado, cálido, rico, muy agradable. Por la noche parcialmente nublado, también esperamos lluvia, 55% la posibilidad. Para Piedras Negras, 32 como máxima, mínima de 23 durante el día, principalmente nublado. A pesar de que nuestros cielos están nublados, se esperan temperaturas cálidas, va a estar muy agradable. Por la noche nuestro cielo parcialmente nublado y la posibilidad de lluvia también se eleva hasta 55%. Así es, para Cuatro Ciénegas, 31 grados como máxima, mínima de 19. Principalmente nublado durante el día, muy cálido, muy agradable. Por la noche principalmente nublado, elevada la posibilidad de precipitación, 65%. Para Ciudad Acuña se espera una máxima de 32 grados, mínima de 23 durante el día, principalmente nublado. Mismas, similares las condiciones climatológicas, muy cálido, muy agradable. Por la noche.

0: nuestro cielo principalmente nublado, elevada la posibilidad de precipitación más por la noche que durante el día, 80%. Maneje con cuidado. Para Monterrey en la Sultana del Norte, máxima de 30 grados, mínima de 20 durante el día. Luego de algo de sol, se empezará a tornar nubladito. A pesar de eso, estará cálido, estará agradable. Y por la noche, principalmente nublado, la posibilidad de lluvia es muy elevada, 85% más durante el día que por la noche. Para Concepción del Oro, esperamos para este miércoles una máxima de 23 grados, mínima de 12. Durante el día, nubosidad variable, va a estar agradable. Por la noche, nuestro cielo parcialmente nublado. La posibilidad de lluvia también es elevada. Para Zacatecas es de 70%. Hay que manejar con mucho cuidado, amigos. Esos son los detalles.
1: Ya son las 6 de la mañana con 11 minutos, 7 de la mañana con 11 minutos en el norte del estado. Gracias, Angélica Costa, que todos los días nos tiene al tanto de las condiciones del pronóstico del tiempo. Y cuando son las 6 con 11, 7 con 11 allá en Piedras Negras y en Acuña, es momento de ir a un resumen de lo más destacado de la información internacional y nacional. México y Canadá comienzan a mostrar una postura alineada rumbo a la revisión del tratado comercial entre México, Estados Unidos y Canadá, mientras Ottawa pidió formalmente extender el acuerdo comercial por 16 años. Más, el gobierno mexicano expresó su respaldo a mantener un esquema trilateral que preserve la certidumbre para inversionistas y cadenas productivas de América del Norte. El ministro canadiense responsable del comercio con Estados Unidos, Dominic LeBlanc, envió una carta al representante comercial estadounidense, Jamieson Greer, y al secretario de Economía de México, Marcelo Ebrard, en la que planteó la conveniencia de renovar el acuerdo comercial y avanzar en conversaciones paralelas sobre aranceles sectoriales. La petición canadiense ocurre en un momento particularmente sensible. Canadá quedó fuera de las conversaciones bilaterales sostenidas entre México y Estados Unidos la semana pasada, lo que elevó las dudas sobre el peso de Ottawa dentro del proceso de revisión del T-MEC. Sin embargo, México pareció enviar una señal de respaldo al enfoque trilateral. En una carta fechada el 1 de junio y dirigida tanto a Greer como a LeBlanc, Marcelo Ebrard sostuvo que la posición mexicana es extender el T-MEC por 16 años más, con el objetivo de brindar mayor certidumbre económica y fortalecer la integración regional. El presidente norteamericano Donald Trump negó este martes que haya habido una suspensión en las negociaciones con Irán por la ofensiva israelí en el Líbano y aseguró que las conversaciones prosiguen. Las noticias falsas que afirman que la República Islámica de Irán y Estados Unidos dejaron de hablar hace unos días son falsas y erróneas, sostuvo señaló además que las conversaciones entre ambos países han sido continuas, incluyendo las de hace 4, 3, 2 y un día, las de hoy incluso, señaló el mandatario a través de la red Truth Social, según informó el lunes la agencia Tasnim, vinculada a la Guardia Revolucionaria iraní. La República Islámica paralizó las negociaciones de paz en represalia por los ataques israelíes contra el Líbano. El mandatario declaró entonces que Teherán no le había comunicado ningún paro en los contactos y dijo incluso que no le importaba si las negociaciones eran suspendidas. La relación entre México y Estados Unidos volvió a generar un intercambio de posturas luego de que la presidenta Claudia Sheinbaum respondiera a declaraciones realizadas por el embajador estadounidense Ronald Johnson sobre la cooperación en materia de seguridad y combate al narcotráfico. Durante su conferencia matutina de ayer, 2 de junio, la mandataria federal dejó claro que los asuntos políticos internos corresponden exclusivamente a los mexicanos y subrayó que los representantes diplomáticos deben concentrarse en fortalecer la colaboración entre ambas naciones sin intervenir en temas de carácter nacional. Las movilizaciones de la Coordinadora Nacional de Trabajadores de la Educación, la CENTE, volvieron a generar tensión en la Ciudad de México luego de los enfrentamientos registrados en las inmediaciones del Zócalo. Ante estos hechos, la presidenta Claudia Sheinbaum aseguró que su administración mantiene el diálogo con los maestros y consideró que quienes provocaron los incidentes no forman parte del movimiento magisterial. Durante su conferencia matutina de ayer, la mandataria insistió en que las manifestaciones son un derecho legítimo siempre y cuando se desarrollen de manera pacífica y destacó que las negociaciones con la CENTE continúan a través de las dependencias encargadas de atender sus demandas. Al ser cuestionada sobre los hechos ocurridos durante la movilización de lunes, la presidenta aseguró que detrás de los incidentes hubo personas ajenas al movimiento magisterial. La tarde de ayer, martes, reapareció el expresidente Andrés Manuel López Obrador. Sin embargo, no lo hizo desde sus redes sociales, sino a través de su hijo Andy López Beltrán, exsecretario de Organización de Morena. En una imagen publicada en sus redes sociales, Andy aparece al lado de su padre, ambos sonrientes y con un escenario entre árboles al fondo de Palenque, Chiapas. Soy hijo, dijo, de quienes aman y lucharon por el pueblo. Fue lo único que escribió el ex directivo de Morena. Si bien es cierto que Andy es muy cercano a su padre, resulta curioso que haya hecho la publicación en vísperas de hacerse de una diputación federal por Tabasco, y es posible que se trate de una estrategia que pudiera generarle ventaja sobre sus contendientes. La Suprema Corte de Justicia de la Nación precisó que resolvió que las autoridades laborales deben revisar la posible eliminación del pago conocido como nómina complementaria. Se trata de un pago que forma parte del salario de un empleado y que, si se efectúa su eliminación, puede dañar directamente el sustento de una familia, así como el ejercicio de derechos de niñas, niños y adolescentes. Además, afectará particularmente en aquellos casos donde se eliminen percepciones económicas que, aunque no estén reconocidas formalmente como parte del salario, hayan sido entregadas de manera constante y habitual. La decisión surgió a partir de un litigio promovido por una trabajadora administrativa de la Universidad de Ciencias y Artes de Chiapas, quien impugnó la eliminación de un pago denominado nómina complementaria. La empleada argumentó que dicho ingreso era parte de su remuneración ordinaria, ya que lo había recibido de forma recurrente, periódica y vinculada a las labores que desempeñaba dentro de la institución. Solo 9 días para el inicio de la Copa del Mundo, la selección de fútbol de Japón arribó ayer por la tarde a Nuevo León, convirtiéndose en el primer combinado nacional en establecerse en la entidad previo a la justa mundialista. Los nipones entraron en espacio aéreo neoleonés alrededor de las 4 de la tarde con 20 minutos, procedentes de la ciudad de Tokio, a través de un vuelo de Air Japan, aterrizando en la terminal C del Aeropuerto Internacional de Monterrey, donde ya los esperaba una comitiva del gobierno de Nuevo León encabezada por el gobernador Samuel García. Y aquí está la selección de Japón, bienvenidos, welcome, saludó el mandatario de MC al pie del avión, enfundado en un jersey oficial de la escuadra nipona. A cada integrante de la comitiva se le obsequió un sombrero típico de la región, mismos que repartió la titular de la Secretaría de Turismo, Mari Carmen Martínez. De la misma forma, los jugadores fueron agasajados por un grupo de música norteña que interpretó melodías en la misma zona de aterrizaje. Ya son las 7 de la mañana con 18 minutos en el norte del estado. En un momento más vamos a ir a una pausa. Regresando, pues hay mucha información. Hoy, formalmente, habrá que adelantar, concluyen las campañas rumbo a la renovación del poder legislativo local. Aquí en Coahuila se juegan 16 diputaciones de mayoría y 9 de representación proporcional para tener un total de 25 diputados locales. Más adelante le estaremos dando cuenta de las últimas actividades que están llevando a cabo los candidatos de los diferentes partidos. Le recuerdo también nuestra línea de WhatsApp 844-155-6915. Repito, 844-155-6915. A esta línea usted nos puede enviar sus comentarios, sus puntos de vista, saludos, si usted quiere felicitar a alguien en alguna parte del estado. Recuerde que a través de las 7 estaciones en este momento nos estamos escuchando en prácticamente todo el territorio del estado de Coahuila. Son las 6 de la mañana con 20, 7 con 20 en el norte del estado. Una pausa y regreso.
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10: Son las 7:22.
11: 23 grados de temperatura.

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3: Son las 6:25, 7:25 en Piedras Negras y en Acuña en este momento. Y bueno, pues vamos directamente a la información. El Centro de Competitividad de Coparmex, aquí en el sureste del estado, comenzó a brindar asesorías a empresas afiliadas para la implementación de pruebas piloto relacionadas con la reforma laboral que contempla la reducción de la jornada semanal de 48 a 40 horas. De esto habló el presidente del organismo, Alfredo López Villarreal.

0: estamos los invitando a ustedes que ya empiecen con esas pruebas, que nos esperen, como buen mexicano siempre, entonces esperamos que este es un momento oportuno para hacer esas pruebas piloto, porque las jornadas laborales requieren mucho ajuste y mucho entendimiento para poder llevar a cabo esa acción.
1: Son las 6 de la mañana con 27, 7 con 27 en el norte del estado. El avance del gusano barrenador en Coahuila podría derivar en mayores restricciones por parte de Estados Unidos para la exportación del ganado mexicano. Esto lo advirtió Arturo Valdés Pérez, quien es expresidente de la Asociación Ganadera en Castaños.
2: Pues bien, lo pueden ver, ahí hay una actualización de datos, seguido lo están actualizando, y ya vemos que el gusano hay presencia en Zaragoza, Coahuila, en Sabinas, en Monclova había uno, en Castaños hay, en Parras, entonces ha ido avanzando la plaga, por desgracia, digo, es una lástima ver que sigue avanzando en lugar de disminuir. Y bueno, esto es puntos malos, obviamente, pues para México, ¿verdad? Porque los gringos están viendo la situación del gusano. Ellos lo que menos quieren es que le llegue la plaga. Ellos ahorita están contribuyendo con México, tirando mosca estéril. Ellos son los que traen la preocupación más que nosotros, y debería ser al contrario. Nosotros también deberíamos estar preocupados, obviamente, el gobierno federal, para poder contener esta plaga, porque de veras es muy costoso tanto para el gobierno federal como para los ganaderos. Entonces, pues sí, de veras es un golpe fuerte para el ganadero. Entonces, se puede hacer un buen frente para poder frenar la plaga, ¿verdad? Pero de veras que el gobierno federal se ponga la plaga.
1: Son las 6 de la mañana con 28 minutos, 7 con 28 en el norte del estado. Un estudio realizado por autoridades municipales confirmó la presencia de contaminación en el río Escondido, luego de que reportes ciudadanos sobre espuma y posibles descargas se hicieran con respecto al afluente ahí en Piedras Negras. No obstante, el ayuntamiento clasificó la afectación como leve. La información fue dada a conocer por Alexis González, quien señaló que los análisis apuntan a la presencia histórica de aguas residuales como una de las principales causas de la contaminación detectada.
3: La segunda categoría es ligeramente contaminada, que es de 20 a 100, contaminada de 100 a 200 y 200 en adelante extremadamente, ¿no? Entonces caemos en una categoría de 58, que es levemente contaminada. Y bueno, hicimos algunos análisis y estos son lo que encontramos, ¿no? Son los que pudimos hacer en el laboratorio. Más relevante ahí son algunos que voy a mencionar. pH 7.3 nos indica que el agua del río en ese momento estaba neutral, es decir, si hubiera detergentes, los detergentes tienen un pH superior a 9, entonces no hay detergentes. Y si hubiera algunos ácidos, son menores a 5, no tenemos presencia de ninguno. Y hay otro parámetro que nos da, que es el que dice ahí que se llama SAM, que es sustancias activas al azul de metileno. Igual no hay detergentes o jabones, y eso es lo que nos indica que están por debajo de lo que establece la norma. La DQ es la demanda química de oxígeno, que es la cantidad de oxígeno que requiere.
1: Son las 6 de la mañana con 30 minutos, 7 con 30 en el norte del estado. Falta que le echen la culpa a Lorenzo Menera también de esto, porque pues así se manejan las cosas. Y seguimos allá en Piedras Negras, ya está Emanuel Moreno. Vamos con Emanuel Moreno. La Fiscalía General del Estado cumplimentó una orden de aprehensión en contra de Aldo Erubiel N., acusado por el delito de violación. Emanuel Moreno, muy buenos días.
4: Hola, ¿qué tal, licenciado? Muy buenos días. Es un gusto saludarle al amable auditorio de Fuerte y Claro, así como a mis compañeros y a usted. Y sí, licenciado, desde el fin de semana, pues, y también a inicios, ayer, se han presentado casos de presuntos abusos sexuales aquí en Piedras Negras. En este, en particular, pues llama mucho la atención y también causó bastante revuelo de la ciudadanía. Se trata de un médico joven, 28 años de edad, así como lo menciona Erubiel N., y justamente fue detenido mientras salía de atender pacientes en la Cruz Roja, y es acusado de haber, pues, atentado sexualmente a una joven de 19 años aquí en la ciudad. Vamos a escuchar al coordinador de Ministerios Públicos, Rogelio Gómez, quien nos comenta la siguiente información.
5: Público continúa la audiencia intermedia dentro de esta complementación de orden de aprehensión, y por el otro lado es una audiencia inicial en donde la complementación obedece a este mandamiento de captura por el delito de violación en contra de una persona del sexo masculino. Y el día de hoy, por parte de la gente del Ministerio Público encargada del área de empoderamiento, se llevará a cabo la audiencia inicial. En esta audiencia se formula la imputación y dentro de la carpeta existen datos de prueba suficientes pues para establecer en este caso la vinculación al proceso y la imposición de medida cautelar.
1: Son las 6 de la mañana con 32 minutos, 7 con 32 en el norte del estado, y bueno, pues ahí vemos con la situación jurídica de este joven médico, y que, como dices tú, esta denuncia se viene a sumar a algunas otras dadas a conocer de manera pública en los últimos días, Emanuel.
4: Sí, licenciado, serían, digamos, tres de relevancia. Sabemos aquello durante el fin de semana con pues una niña que denunció que su papá pues tenía este tipo de comportamientos, otros más donde pues también un padrastro pues según y presuntamente atenta contra su hijastra, y ahora pues este caso, todo esto en menos de prácticamente pues tres días, licenciado. Así la situación aquí en Piedras Negras, por eso justamente se hacen estas marchas, y era lo que le comentaba pues al inicio de esta semana, que la ciudadanía claro que estaba pues a favor y defendiendo el caso de Vika Torres, ¿verdad? Pero también levantaban la voz por todos los casos que han habido generalmente solamente de este tema.
1: Claro. Bueno, pues vamos a estar atentos, Emanuel Moreno, gracias por tu reporte. Antes de despedirnos, ¿cómo está la temperatura allá en Piedras Negras en este momento?
4: Bastante agradable, licenciado. Tenemos 26 grados Celsius y pues iniciamos junio con algo de lluvias. Ahorita está lloviznando y pues algo, digamos que alegre, porque no es muy común aquí en Piedras Negras.
1: Pues qué bendición, hay que aprovechar. Gracias, Emanuel, muy buenos días.
4: Muy buenos días, licenciado.
1: Gracias. Son las 6 de la mañana con 34 minutos, 7 con 34 en el norte del estado. Y vamos ahora hasta el pueblo mágico de Cuatro Ciénegas, allá con mi compañero Julián Martínez. Aumentan sanciones hacia menores por consumo de alcohol y de drogas. Julián Martínez, muy buenos días.
6: Muy buenos días, Juan, te saludo desde el pueblo mágico de Cuatro Ciénegas. En estos momentos tenemos una temperatura de los 24 grados centígrados aquí en este pueblo mágico, y bueno, así como lo comentas, estas sanciones administrativas han crecido en comparación con el año pasado. Hasta el momento, estas sanciones, hasta el jueves llevaban 35 sanciones administrativas, el año pasado entre 15 y 20 para estas fechas de junio. Y bueno, dentro de estas sanciones administrativas, el consumo de alcohol y de sustancias en la vía pública, además de riña. Esto así lo comentó Liz Cantú, ella es la directora de la PRONIF municipal de Cuatro Ciénegas, y bueno, hace el llamado a la ciudadanía, sobre todo a los padres de familia, pues para que estén más cerca de sus hijos, sepan lo que están realizando. Pero bueno, vamos a escuchar a Liz Cantú.

0: pues ya terminando mayo, pues nos dimos cuenta que sí hay un índice un poco alto, por no decir muy alto, de jóvenes que están en consumo de sustancias, que cometen faltas administrativas. En faltas administrativas pues incluimos este consumo en vía pública, que estén participando en riñas, alterando el orden. Obviamente, pues sí vimos un poquito ahí del índice alto en riñas desde que los alumnos empezaron a salir un poco más temprano, pero pues estamos al pendiente junto con Seguridad Pública de cada reporte, cada menor que veamos que está alterando el orden o que está teniendo una conducta inadecuada, pues atenderlo. ¿Qué se está haciendo por parte de PRONIF? Pues atenderlo en el momento que se nos reporta por parte de Seguridad Pública, ver a la familia, extenderle un citatorio a la familia.
1: Son las 6:37, 7:37 en el norte del estado. Sin duda es importante, Julián Auditorio, el trabajo que hacen las autoridades, pero está por otro lado también, y no hay que perderlo de vista, pues el papel que debemos jugar nosotros como padres de familia, Julián.
2: Así es bien importante, siempre lo he comentado, acercarse a sus hijos de la mejor manera, no los juzgue, primero escúchelos. Los niños y los jóvenes tienen mucho que decir, y a veces nosotros como padres de familia nos cerramos o hacemos que los jóvenes se cierren a esa posibilidad y bueno, anden buscando opiniones con amigos o con otras personas. Por eso es bien, bien importante que antes de ponerle un juicio a sus hijos, los escuche, de verdad. Esa es la mejor manera de acercarnos a ellos y de que nos tengan confianza. Y ahora, bueno, sabemos que la PRONIF, además de atender este tipo de casos, atiende otros tipos de casos, como es la omisión de cuidado por los padres en niños más pequeños. Pues ya lo vimos también entrando en acción con esto que sucedió hace algunos meses de esta banda de pederastas, que bueno, que pronto ya en el mes de julio vamos a tener también información actualizada al respecto.
1: Sí, esto que señalabas tú, Julián, creo que es muy importante, la comunicación que debemos tener con nuestros hijos. Julián Martínez, gracias, como siempre, antes de despedirnos. ¿Cómo está la temperatura? 24 grados, decías.
2: 24 grados la temperatura, y pasa algo, bueno, por así decirlo, extraño. Para estas fechas debería de amanecer ya más cálido, sin embargo, se resiste todavía el clima y estamos teniendo noches y mañanas frescas.
1: Pues hay que aprovecharlas y hay que valorarlas. Gracias, Julián Martínez, muy buenos días.
2: Que tengan un excelente día.
1: 6:39, 7:39 en el norte del estado. Que no se le haga tarde. Vamos a ir a una pausa comercial, regresamos en un momento. Le recuerdo nuestra línea, el número de nuestro centro de mensajes, 844-155-6915. Repito, 844-155-6915. Ahí usted se puede comunicar con nosotros o a través de nosotros. Si usted le quiere mandar un saludo, una felicitación, un comentario, si nos quiere hacer un comentario, una denuncia ahí sobre alguna mala actuación de autoridades, algún apoyo hacia alguna autoridad, esta es la vía de comunicación. 6:39, 6:40 ya prácticamente, 7:40 en el norte del estado, una pausa y regresamos.
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11: Son las 7:42. 23 grados de temperatura.

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1: Ya son las 6:45, 7:45 en el norte de nuestro estado. Ya está Raúl Rocha, vamos con mi compañero Raúl Rocha, que ayer platicó con Miguel Castillo Morales, quien es pues el vocal ejecutivo del Instituto Electoral, del Instituto Nacional Electoral del INE, aquí en Coahuila. Está todo listo, o prácticamente todo listo, para la entrega de los paquetes electorales rumbo a la jornada de votación del próximo domingo. Raúl Rocha, muy buenos días.
2: Hola, ¿qué tal, Juan? Buenos días. Sí, está prácticamente todo listo para la jornada electoral el próximo domingo. La última etapa, la última fase de todo este proceso que se ha realizado por parte del INE Coahuila y también por parte del Instituto Estatal Electoral de Coahuila es lo que se refiere a la entrega de los paquetes electorales a los diferentes presidentes de las mesas directivas de casilla. Esto empezó el lunes. El lunes es el día oficial que se arranca y tienen ellos hasta el, un día antes de la elección, es decir, oficialmente hasta el sábado próximo. Pero aquí don Miguel nos va a hablar un poco de que esto se va a terminar haciendo de sobra con tiempo y solamente quedarán contados para mañana jueves o viernes aquellos que no se puedan entregar, debido a que el mismo presidente o presidenta de la mesa electiva de esa casilla que va a recibir ese paquete electoral, no lo puede hacer por alguna situación de trabajo o alguna otra situación, ¿no? Así que el día de hoy estarán entregados la mayoría y se terminan, según lo dice, mañana o el viernes. De hecho, quiero comentar antes de ir con don Miguel que ayer en la noche se... del IEC, donde hablan ahí de una situación fortuita en la casa de uno de estos presidentes de mesa directiva de casilla, tuvo ahí una situación fortuita, así se maneja, y el paquete con el que contaba y que debe ser entregado sufrió un deterioro, el cual ya está inservible. Esa situación pues la tomó en cuenta ya el Instituto Electoral de Coahuila y ya se le entregó un nuevo paquete a este presidente de mesa directiva. Ahí señalan que es la casilla 1666, ubicado aquí en Saltillo, en el distrito 14, es lo que se maneja en cuanto a ubicación. Entonces garantizan de que todas las casillas que serán abiertas, que serán 4472, todas tendrán sus paquetes requeridos. Escuchemos pues lo que dice don Miguel Castillo.
3: Como es la entrega de la documentación y materiales electorales a las presidencias de las mesas directivas de casilla. Estos, como saben, están a cargo, o están resguardados estos materiales por el Instituto Electoral de Coahuila en cada uno de los 16 comités distritales que tiene el instituto en función de los distritos electorales. Se recibieron desde la semana pasada, una vez que se preparó la documentación, se contaron y sellaron las boletas, se intentaron en los paquetes en función del número de electores y se trasladaron todo con custodia de Seguridad Pública Estatal. Y empezamos con los trabajos para trasladarlas. Tenemos toda la semana para hacer esta tarea. La ley establece que hasta un día antes del previo a la jornada electoral, y empezando el lunes hasta el viernes. Pero nuestra meta es que esto lo acabemos 3 días. Y quizás algunos paquetes que se acuerde con el presidente que no lo puede recibir esos días, sino hasta el jueves o viernes por razones laborales, etcétera.
1: Son las 6:49, 7:49 en el norte del estado. Pues todo prácticamente listo con respecto a este paquete electoral. Efectivamente, ayer el INE y el IEC emiten este comunicado. Nomás haciendo una precisión, es el distrito 15 donde se encuentra este domicilio. Sufrieron un incendio en esa casa y el paquete pues quedó inservible. Ya se repuso, de tal manera que, pues ahora sí, Raúl, auditorio, todo listo para la jornada comicial del próximo domingo, donde pues seguramente estaremos platicando, por supuesto, pero seguramente veremos lo que vemos cada elección: la apertura de casillas alrededor de las 8:00 a.m, el cierre alrededor de las 6:00 p.m, salvo que haya mucha fila. Los lugares pues son los que tradicionalmente se han ocupado en las últimas elecciones. Hay una página del INE donde uno puede consultar con información de la sección de su credencial del INE exactamente en dónde estará ubicada su casilla. Raúl Rocha, gracias como siempre, un saludo.
2: Un saludo, buen día, Juan.
1: 6:57 en el norte de nuestro estado, y vamos hasta la región carbonífera ahora con Moisés Santiago Hernández en este mismo tema del proceso electoral que vivimos y cuya jornada de votación será el próximo domingo. Bueno, pues se está llevando a cabo, o se lleva a cabo, la capacitación hacia agentes del Ministerio Público para que puedan atender denuncias sobre delitos electorales. Moisés Santiago Hernández, muy buenos días.
4: ¿Qué tal, Juan? Auditorio, muy buenos días, un gusto saludarles esta mañana. Pues sí, efectivamente, como parte de este proceso electoral que se piensa vivir este domingo, la capacitación hacia lo que son ministerios públicos, pues se fue dando durante los meses pasados. Anteriormente había un ministerio público que atendía estas situaciones de posibles delitos electorales. Ahora todos los ministerios públicos han recibido la capacitación para que estén atentos en diferentes mesas de trabajo ubicadas en cada punto de la región carbonífera. Muchos de ellos estarán en plazas públicas, en lugares accesibles donde la gente puede acudir y presentar una denuncia en caso de que así sucediera. Así lo da a conocer el delegado de la Fiscalía, Diego Saúl Garduño Guzmán.
5: Estarán operando todas las oficinas de la Fiscalía General del Estado, igual la Agencia de Investigación Criminal, en los diferentes municipios: Rosita, Sabinas, Musquis, Palau, y se abrirán otras tendientes justamente a generar esa cercanía y proximidad, como lo serán en plazas públicas, como lo serán en los municipios de Juárez, en los municipios de Progreso, y tendiente pues obviamente a generar esa cercanía en este blindaje electoral que hasta el momento ha quedado sin incidencias, benditos a Dios, y al trabajo coordinado de las corporaciones. Y pues bueno, generando pues estas acciones tendientes obviamente a la jornada o a la fiesta electoral que se avecina en este próximo domingo y que todo se desarrolle, si Dios quiere, con normalidad. Todos los agentes del Ministerio Público, por instrucciones de nuestro señor fiscal, fueron capacitados en materia de delitos electorales y de hecho se acudió al municipio de Saltillo para una capacitación específica atendiente a la violencia política de género.
1: Son las 6:53, 7:53 en el norte del estado. Bueno, pues todo parece ir alineado, Moisés, auditorio, para que el próximo domingo tengamos una jornada electoral sin contratiempos, que los ciudadanos podamos salir a ejercer nuestro voto sin ninguna complicación, y si la hubiera, pues las diferentes instancias de gobierno pues estarán atentas ahí, en este caso alguna denuncia, alguna situación pues pueda ser atendida de manera oportuna, Moisés.
4: Así es, efectivamente las autoridades ya tienen indicaciones para actuar en caso de que sea necesario y determinar los delitos electorales que surgieran. Además se habla de que también durante los periodos anteriores, las 24 horas anteriores a la elección, se establece lo que es la ley seca, lo cual permitirá pues que haya una tranquilidad en lo que tiene que ver este proceso electoral.
1: Muy bien, te pasó lo que a Lolita Ayala, mi querido Moisés.
4: Sí, perdón, estamos temprano levantándonos, aquí estamos de acá.
1: Desde muy temprano, siempre antes de que cante el gallo, Moisés Santiago Hernández, ya anda detrás de la noticia. Antes de despedirnos, Moisés, la temperatura ya en la región carbonífera.
4: Bueno, amanecimos con 24 grados, está un tanto nublado, pero bueno, el clima del día presenta pues un día cálido, lo cual pues permitirá que salga el sol con toda su intensidad.
1: Bien, gracias Moisés Santiago Hernández, pásala bien, muy buenos días.
4: Gracias, un saludo hasta la capital del estado.
1: Gracias, son las 6:54, 7:54 en el norte de nuestro estado. Vamos a ir un momento más a una pausa. Regresando, voy a platicar con Ivonne Aguilera sobre, pues, prácticamente ayer ya se dieron los cierres. Hoy es el último día, todavía hay actividad electoral hoy, pero prácticamente ayer se dieron los cierres de campaña de los distintos candidatos a las diputaciones locales. Una pausa y regresamos.
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8: 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Son las 7:57.
9: 23 grados de temperatura.

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0: 7 de la mañana, son las 7 de la mañana con un minuto, 8 de la mañana con un minuto en el norte del estado. Bueno, pues, aunque el plazo concluye hasta el día de hoy, hasta las 00 horas, hasta las 0 horas del día de hoy, prácticamente con el arranque de la semana iniciaron los cierres de campaña de los candidatos a diputados locales para la elección que se celebrará el próximo domingo 7 de junio. Los diferentes partidos en las diferentes regiones del estado, en estos 16 distritos electorales distribuidos a lo largo y ancho de nuestro estado, llevaron a cabo sus cierres de actividades proselitistas. Ayer Ivonne Aguilera, mi compañera, estuvo en el cierre de campaña aquí del distrito 14, en donde Marimar Arroyo y Coco Guevara como suplente buscan esta diputación local. Ivonne Aguilera, muy buenos días.
1: Muy buenos días, señor. Muy buenos días a quien nos escucha a través de la Radio Grande de Coahuila y nos sigue a través de las redes sociales. El día de ayer, como bien usted lo dice, cierra campaña Marimar Arroyo y pues acompañada siempre de esta fórmula con la señora Coco Guevara. Se vivió un ambiente de fiesta, señor, se vivió un ambiente ahora sí que de mucho joven, mucha mujer, y obviamente las dos candidatas, tanto la titular como la suplente, Marimar y Coco, agradecieron la oportunidad de poder estar tocando sus puertas, de abrir obviamente las puertas, y Marimar lo decía, de abrir su corazón, enseñanzas y muchísimas propuestas y cosas que llevar al Congreso del Estado, obviamente, sí son las afortunadas ganadoras. Vamos a escuchar lo que en la entrevista para Grupo Región ambas candidatas dijeron.
2: Bueno, fue una campaña muy dinámica, una campaña muy noble, una campaña en donde la gente nos abrió todas las puertas de su casa, y les digo yo que también hasta de su corazón, porque nos contaban sus historias y sus inquietudes. Una campaña también muy respetuosa, sí, vivimos en un ambiente, la verdad, muy respetuoso, en donde los otros candidatos, pues, en su rollo y yo en el mío, enfocada cada quien en lo suyo, y bueno, también con la gente muy participativa, los chavos muy, muy activos, chavos que cada vez se querían sumar más, y bueno, hoy tenemos un evento aquí de cierre que, bueno, pues ustedes pueden ver aquí la cantidad de gente, y nos sentimos muy bien respaldados. La verdad es que me preguntaban también por las encuestas, que las encabezamos hoy en día, y la verdad yo les decía que solo es un pulso para seguir trabajando por la gente, no nos vamos a confiar. Todavía mañana vamos a andar en recorrido, porque mañana ya es el último día de campaña, y bueno, sin quitar el dedo del renglón, ¿no?
3: Encontré bastantes mujeres al frente de sus familias, bastantes mujeres haciendo sus emprendimientos, entonces yo me llevo bastante esa lección y ese aprendizaje. Tenemos que encontrar cómo darles herramientas para que de verdad puedan tener mayor éxito, mayores probabilidades de éxito en sus emprendimientos y que realmente representen importantes fuentes de ingreso para ellas. Eso depende mucho de su, de eso depende mucho su independencia.
0: Son las 7 de la mañana con 4 minutos, 7:05, 8:05 en el norte de nuestro estado. Bueno, pues esto es lo que señalan las candidatas propietaria y suplente a la diputación local por el distrito 14, en el caso de esta alianza que integran el PRI y la Unidad Democrática de Coahuila. Hubo cierre, Morena también cerró, no sé en dónde, no logré ubicar la plaza, no nos invitan, pues no nos invitan, a mí me invitaron, me enseñaron de niño que donde no te invitan, pues no vas,
1: así es.
0: Pero bueno, no ubiqué cuál era la plaza, y así en a lo largo de todo el territorio del estado, Ivonne, auditorio, pues vimos estos cierres, de tal manera que hoy concluyen las actividades proselitistas. A partir de mañana no habrá ya más spots de campaña, no habrá recorridos, no habrá cruceros, no

0: Ocas, vienen estos tres días llamados el periodo de reflexión para el próximo domingo ir a la jornada electoral, Ivonne.
1: Así es, señor, y de igual manera, bueno, pues hablando de lugares a donde sí invitan, están corriendo la invitación los candidatos de la zona sureste, de la región sureste, para el cierre de campaña, donde estarán, bueno, pues los cuatro candidatos que encabezan, pues ahora sí que se encabezan cada uno de los distritos 13, 14, 15 y 16 de aquí de la ciudad de Saltillo. Lo vuelvo a comentar, en la ciudad, en la plaza de las ciudades hermanas, señor. Entonces, pues si siguen llegando invitaciones, vamos a todos los cierres de campaña, si es que todavía hay ahí algunos pendientes.
0: Así es. Ivonne Aguilera, gracias, como siempre, muy buenos días.
1: Muy buenos días, señor, nos seguimos viendo y escuchando a través de la Radio Grande de Coahuila, en las calles de Saltillo, la reportera Sara Pera de Grupo Noción.
0: Gracias, 7:06, 8:06, 8:07, ya dio vuelta el reloj. A diferencia de entidades donde las campañas han estado marcadas por violencia, renuncia de candidatos e incluso asesinatos, Coahuila enfrenta la actual elección local para renovar el Congreso del Estado en un entorno de seguridad y estabilidad que pues nos distingue en el panorama electoral nacional. Esto lo señala Guillermo Torres Quiroz, quien es director nacional de la organización civil Saber Votar.
2: Preguntarte sobre los resultados que ustedes obtienen a través de la ponderación de estas encuestas. Sí. El resultado que pues ha sido como muy constante en un estado donde todavía el PRI tiene mayoría en el Congreso, en las legislaturas, vuelve a salir un resultado similar, un posible carro completo para el 7 de junio, de acuerdo al análisis de la preferencia electoral. ¿Qué lectura les da esto a ustedes?
3: Bueno, primero significa que, pues, digo, lo mencionamos en la rueda de prensa, Coahuila es el único estado que nunca ha tenido alternancia de gobernador en su historia. Cuando Manolo Jiménez termine, serán 100 años del PRI gobernando la entidad. Nunca ha habido alternancia de gobernador. Y bueno, pues cuando un gobierno, cuando una elección de ese estilo se lleva a cargo completo, significa dos cosas. Uno, hay un control político muy particular de la fuerza gobernante, pero también que la gente aprueba, más en los tiempos actuales, quiere decir que la gente está contenta con la administración. Ya los factores de por qué están contentos, ya se pueden ya clasificar y será cosa de un análisis mayor, pero puede ser desde que sienten seguridad, sienten los programas sociales o sienten un mejor estilo de vida. Puede variar, la verdad es que ahí sí puede variar la región, el lugar, etcétera. A ver, la verdad es que yo os puedo decir que Coahuila es un estado muy seguro, que no importa la región, pero la última década Coahuila ha mostrado seguridad, ha mostrado pues de alguna manera pues a ver, son 2.5 millones de electores, la mayor parte obviamente en la zona, dos zonas urbanas, Torreón y Saltillo. Sin embargo, el elector de la zona fronteriza tiene también sus características muy particulares. Sí, a ver, y hago esto porque hay una diferencia enorme. El año pasado, que fue la elección de Veracruz, que hicimos el ejercicio y pudimos estar presencialmente, porque Veracruz es muy grande el estado, nos tocó ver mucha violencia. Incluso hubo candidatos asesinados, atentados contra candidatos. Vimos renuncias de candidatos.
0: Son las 7:09, 8:09 en el norte de nuestro estado. Esto que escuchábamos de Veracruz particularmente, como pues hay estados donde, y hay que decirlo, la verdad los tienen hechos pedazos. Ayer un video que seguramente en el transcurso de hoy terminará de hacerse viral, un grupo de hombres armados llegan hasta su casa a pues privar de su libertad a una periodista, y es terrible porque están grabando cuando estos sujetos están rompiendo las puertas y los vidrios para entrar por ella. Valoremos lo que tenemos de verdad aquí en Coahuila. 7:10, 8:10. Bueno, pues en este último tirón de el tiempo de proselitismo, le aprecio mucho esta mañana de nueva cuenta a que me tome esta comunicación a José Refugio Sandoval, del Partido Verde aquí en Coahuila, pues para que nos dé sus impresiones de cómo fue esta campaña que prácticamente hoy concluye, y qué esperan para el próximo domingo. José Refugio, muy buenos días.
4: Hola, ¿cómo estás, Juan? Qué gusto saludarte, mi estimado Juan. Qué gusto.

0: saludar a todo tu auditorio. Pues muy contento de que ya finalmente termina el proceso de campaña. Fueron 30 días de mucho trabajo, de mucho contacto con los ciudadanos, mucha propuesta por parte de los diputados, de los candidatos, vaya, diputados del Partido Verde. Los hombres, las mujeres que tenemos son hombres de bien, preparados, que conocen el territorio, que saben lo que se necesita y que quieren dar resultados. Estamos contentos con estos días de campaña, agradecidos, sobre todo, y hay que decirlo, agradecidos con la ciudadanía que nos recibió, que escuchó nuestras propuestas y que además nos hizo propuestas propias de ellos, ¿no? De su propia necesidad en la comunidad, en el ejido, en la colonia, y eso pues enriquece todo el trabajo que se ha venido haciendo desde el Partido Verde.
1: La gente que el próximo domingo va a ejercer su voto, o vamos a ejercer nuestro voto, ¿por qué tendría alguien que votar por un candidato del Verde, Cuqui?
0: Porque están preparados. Todos nuestros candidatos son hombres y mujeres preparados, que tienen propuestas, se vienen impregnadas del sentir ciudadano, que están ansiosos de cumplirle a la ciudadanía. Hoy los coahuilenses queremos resultados. Ya estamos hartos de bonitos discursos. Queremos políticos, queremos candidatos, pero que se conviertan en funcionarios públicos honestos, que den resultados, que trabajen, que cumplan, que regresen a territorio. Hoy vemos a todos los candidatos en territorio, ¿eh? Pero ¿cuántos diputados vemos en territorio? Los diputados tienen que estar permanentemente en las colonias, ahí es donde están los problemas. ¿Por qué contratar con el voto a los diputados del Verde? Porque los diputados del Verde saben dar resultados y quieren dar resultados. Son candidatos transparentes, cumplieron con todas las declaraciones de la 10 de 10, 3 de 3, que las regulaciones electorales solicitan. Fuimos muy transparentes, acabamos de presentar en la semana pasada, allá en Saltillo, precisamente, nuestro dos temas muy importantes. Por un lado, la agenda legislativa que denominamos Hábitat Coahuila, que es una agenda legislativa con iniciativas de ley, con reformas a leyes del Estado, que nos habla de las necesidades reales que tiene el Estado el día de hoy, ¿no? Hablamos de temas de seguridad, temas de salud, temas de medio ambiente, temas de agua, temas de seguridad, por supuesto, lo que decías tú hace unos momentos, es lamentable lo que está pasando en la mayor parte del país, y hoy, bueno, pues aquí en Coahuila vivimos de cierta manera mucho mejor que en otras partes del país, pero eso se da gracias a una coordinación. Entonces estamos metidos también en el tema de la coordinación y seguridad para seguir viendo con tranquilidad, pero ponemos el dedo en el renglón en tema de abusos policíacos, ¿no? Que también tenemos que regular eso, porque sí vivimos tranquilos, pero de repente en algunos municipios se puede dar un exceso de fuerza policial, y bueno, eso también habrá que regular, ¿no? Entonces, esto lo firmamos ante notario. También firmamos ante notario compromisos de transparencia, y eso ningún otro partido político lo hizo. Firmamos ante notarios compromisos de transparencia, de rendición de cuentas, de transparencia en el trabajo que se va a hacer. Por ejemplo, ¿qué va a hacer cada diputado en la legislatura? ¿Cuántas veces asistió? ¿Cuántas veces saltó? Ya he visto candidatos hoy que son diputados y candidatos a la vez. ¿Cuántos saltos tienen? Es una vergüenza que candidatos como Tony Flores del PT, que es un candidato malo, pero fue un pésimo diputado local, hoy regrese, tenga la mente de regresar a territorio a pedir el voto, cuando ni siquiera hace lo básico. ¿Qué es lo básico que puede hacer un trabajo? Para asistir.
1: Pues ya sí,
0: de perdido, ¿verdad? O sea, uh-huh. Oye, que te estás haciendo güey, si nos perdona la palabra y el auditorio nos perdona, se están haciendo medio burros ahí en el trabajo, pero asistieron. Bueno, este compañía asiste. Entonces, eso no lo podemos permitir, es una falta de respeto. Deja a todos los compañeros diputados, es una falta de respeto a la gente que le siguen pagando. Además justifica con justificantes médicos falsos, ¿verdad? Entonces, bueno, eso en el Verde no lo permitimos. Por eso nuestros candidatos hoy, o sea, en este proceso, firmaron ante notario un compromiso de que todo lo que hagan dentro del Congreso, si son contratados con el voto de la ciudadanía, pues se va a transparentar, ¿no? Que eso es lo que más pide la gente, resultados, trabajo y transparencia.
1: Los temas del medio ambiente que cada vez toman mayor interés entre la población, pues son un tema muy del Verde, y vemos, traigo al aquí sobre la mesa el trabajo y la labor que hemos visto, por ejemplo, en el diputado que tienen del Verde, con Jorge Valdés, que ha estado pues, en el tema de este zoológico clandestino, de muchas otras causas que tienen que ver con la naturaleza, con el hábitat, y que están siempre ahí, pues machacando, Cookie.
0: Sí, sin duda. A ver, la bandera ambiental y animalista de Coahuila y de México la traemos nosotros muy marcada. Es nuestra principal razón por la que estamos en política, cuidar el medio ambiente. Sin embargo, le entramos a muchos otros temas. Jorge ha estado muy atento en el trabajo legislativo, ha sido uno de los diputados más productivos de la legislatura. Tiene hoy aprobada una iniciativa de ley que presentó hace tiempo, hoy ya ley vigente en Coahuila, única en todo el país, referente a la regulación de los anexos. Un tema de salud, un tema de seguridad, que padece Coahuila un problema con las adicciones en territorio y que todo el país lo tiene, y él se metió de lleno con muchos meses de trabajo a regular este asunto. Y Jorge, pues es una muestra más de que los diputados del Partido Verde cumplen, trabajan, dan resultados, transparentan lo que hacen, ¿no? Entonces, eso es lo que quiere la gente, o sea, candidatos que sepan lo que se tiene que hacer, que no estén inventando o proponiendo ocurrencias, inventando cosas para conectarse según ellos con el electorado. Queremos candidatos serios como los del Partido Verde, que se conviertan en diputados y diputadas serios, de resultados, de compromiso, de trabajo, de cercanía con la gente. Y eso es lo que proponemos. Por eso les pedimos que nos den la oportunidad, a partir del 7 de junio, con su voto, contraten a nuestros candidatos y empezar a chambear. Nuestros candidatos ya han venido dando resultados, ya han venido trabajando en gestorías desde la campaña. Mira, te pongo un ejemplo. Uh-huh. Hoy, si tú ves en Coahuila, a lo largo y ancho del estado, estamos llenos de basura electoral. Las lonas, que hay un partido ahí rojito que pone por todos lados, con permiso y sin permiso andan poniendo por todos lados, esta se convierte en basura electoral, y andan haciendo cierres, llevando grupos de música, etcétera, etcétera. Y nosotros decidimos, en vez de hacer cierres masivos, por ejemplo en el caso de Torreón, el día de hoy y el día de ayer se empezaron a hacer reforestaciones. Desde ahorita empezaron a dar resultados a la gente. La gente no quiere ver un candidato ahí arriba en el escenario, siéndose el artista. La gente quiere ver candidatos comprometidos con la comunidad. Pues qué mayor compromiso que desde ahorita estar en los resultados. Nuestros candidatos, nuestras candidatas empezaron a atender gestorías, empezaron a resolverles sin estar o sin ser parte de gobierno. No somos gobierno federal directo los candidatos, no son gobierno estatal directo los candidatos. Entonces, desde ahorita están dando resultados. Y un ejemplo claro son este tipo de reforestaciones. Hicimos muchas limpiezas en plazas públicas y esto seguirá, ¿no? No es un tema de campaña, es una forma de trabajar del Partido Verde. Trabajamos para dar resultados, trabajamos para cumplir.
1: José Refugio Cookie Sandoval, pues gracias como siempre por tomarnos esta comunicación. Seguramente pasando la jornada electoral estaremos platicando de nueva cuenta, y bueno, pues a darle, porque ya es el último tirón hoy hasta las 0 horas. Luego vienen estos 3 días del periodo llamado periodo de reflexión, y el domingo la jornada electoral. Muchas gracias de verdad por esta comunicación.
0: Al contrario, muchas gracias a ustedes por abrirnos siempre los micrófonos, permitirnos hablar con su auditorio y dar nuestras propuestas. Que Dios los bendiga y que tengan un excelente día.
1: Gusto saludarte. Gracias, Cookie. Buen día. Son las 7:19, 8:19 en el norte de nuestro estado. Un momento más, vamos a ir a una pausa. Regresando, como todos los días a esta hora, voy a platicar con Toño Zamora allá desde la capital del acero. Ayer, por cierto, corrieron mucho unas imágenes con tomadas en San Antonio, Texas, en un restaurante de hamburguesas, muy sencillo. Ahí andaba Alonso Alcira. Sí, pues las imágenes, se ve que va caminando solo con una persona del sexo femenino. Hay un asistente, una familiar, no se especifica quién es, pero sin esa comitiva que siempre lo distinguía. Regresando, vamos a platicar seguramente también de eso con Toño Zamora. Vamos rápidamente a una pausa comercial y regresamos.
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4: Son las 8:23.
3: 23 grados de temperatura.

0: más dinero para hacer obra pública en las diferentes colonias, en las comunidades y en todas las ciudades del país. Definitivamente que fortalecer las finanzas municipales y estatales no es un privilegio, es una forma de garantizar que los recursos públicos lleguen íntegros a la ciudadanía, y íntegros podría ser eso, que el gobierno federal regrese el IVA, aunque yo lo creo muy difícil.
1: No, para que le quites un peso al gobierno federal, para que le saques un peso a Hacienda, pues está en chino, Toño. Es más fácil que empiece a llover de abajo para arriba a que ocurra eso, porque pues en materia fiscal, de por suyo, este pacto federal al que estamos sujetos todos los estados, pues nunca parece tan justo para estados productivos, como es el caso de Coahuila, que tú mandas un peso a la federación y te regresan 5 o 6 centavos. Este, y luego dicen, no, es que los otros 95 centavos los distribuimos pues en los estados que tienen rezagos y que les va muy mal, y entonces dices, bueno, entonces estás premiando o estás más bien castigando la eficiencia. Si a ti te va bien en un estado como Coahuila, que económicamente le va bien, que producimos, pero que siempre estamos requiriendo de recursos para crecer más y sostener ese desarrollo, entonces la federación te dice, no, a ti como te va bien, entonces te castigo y te regreso nada más un poquito, y todo el resto del dinero déjame dárselo a los estados que no tienen alta productividad, que no tienen competitividad, que no tienen seguridad, que tienen mucha marginación, y que pues muchos de estos factores son producto pues de malos gobiernos, Toño, hay que decirlo con esa claridad, y de una falta de apoyo en su momento, pues seguramente del gobierno federal. Entonces, te digo, más fácil es que empiece a llover de abajo para arriba a que en algún momento podamos ver que el gobierno federal diga, no, pues, aliviánse a los municipios. No, yo creo que eso no va a pasar, Toño.
0: Porque para que se den este tipo de cosas, Juan, normalmente el norte del país es el que produce más impuestos. Uh-huh. Y definitivamente que la lana se va para el sur, para el sureste del país, Chiapas, Oaxaca y demás. Pero pues también ahí la verdad es que yo siento que hay dos Méxicos. El México del siglo XXI, que es de Querétaro para acá, todo el norte, uh-huh. Y el México del siglo XVII, que es el sureste del país. O sea, todavía hay gente, tú ahí vas a las ciudades pequeñas de allá del sureste y te encuentras a la esposa trabajando y al marido, así como lo vemos en las películas de benditos, ¿no? O sea, todavía esa cosa se ve por allá.
1: Reposando, dicen, ¿verdad? Está reposando. Oye, antes de despedirnos, Toño, tenemos un minuto. Ayer reapareció Alonso Ancira ahí en un video que subió alguien de Monclova. Me parece que estaba en San Antonio, Texas. Andaba comiendo, fue a comer un restaurante de comida rápida. Y ahí estaba sentado Alonso Ancira, solo acompañado. Cuando camina, se aprecian estas escenas de cuando va caminando, va ahí acompañado de una persona del sexo femenino, no me atrevo a decir quién es, si es una asistente, si es una familiar, si es, no sé, pero ahí va, se ve deteriorado, hay que decirlo, en su caminar, en su persona. Hay un acercamiento de esas fotos, hay una foto donde está sentado y pues se le ve.
0: Sí, Alonso Ancira, desde que se fue de aquí de Monclova, vive en San Antonio, Texas. La persona en la que te refieres, sí, es un asistente también que es de acá de Monclova, uh-huh. Y que se fue a trabajar con él allá, o sea, él está trabajando allá. Y sí, el estado de salud va en detrimento de la salud de Alonso Ancira. Y pues lógico, ¿no? Con todos los problemones que está pasando, que está viviendo, y sí, es interesante saber que cuando menos ya se le ve en público, cuando antes nomás se le veía cuando entraba a su oficina, porque tiene oficina por uno de los, tiene unas oficinas grandes, por uno de los, no sé, los bulevares, ¿no? Uno de las carreteras, creo que uno de ellos, 35 por ahí, ahí tiene sus sus orígenes, ¿no? Entonces, pues ojalá y la próxima vez que lo graben, pues le pregunten qué onda con AMSA, ¿no?
1: Pues sí, no creo que tenga mucho que opinar con respecto a su salud, pues ojalá que se recupere, y con el Sornos, pues no creo, repito, no creo que tenga ni quiera mucho que opinar, pero ahí está Alonso Ancira, ayer comiendo pues en un negocio de comida rápida ahí en San Antonio, Texas. Cosas veredes, Toño.
0: Sí,
1: pero bueno, gracias como siempre.
0: Hasta mañana.
1: Un saludo, son las 7 de la mañana con 33 minutos, 8:33 en el norte del estado. El director general del DIF Coahuila, Alejandro Cepeda, informó que actualmente los 3 albergues para niñas, niños y adolescentes migrantes en el estado atienden entre 40 y 60 menores, de los cuales el 95% son extranjeros, provenientes principalmente de países como Guatemala, Ecuador y El Salvador.

0: realmente estamos contentos porque hemos visto que el flujo de niños, niñas, adolescentes ha bajado. Si bien habíamos tenido por ahí ciertas alertas de que podía aumentar pues este tema, ¿verdad? Por políticas migratorias, hemos visto que no ha sido el caso y nuestros albergues se mantienen pues operando a la normalidad y con un flujo menor a lo pronosticado. Sí, el 95% de los casos de niños, niñas que nosotros recibimos en el albergue son de otros países. Entonces ahí entra el protocolo de hacer la repatriación. Muy pocas veces son pues con nacionales, pero nos mantenemos en una atención aproximadamente de 40 a 60 niños en los tres albergues. Recibimos aproximadamente $1,000,000 para operar estos tres albergues.
1: 7 de la mañana con 34 minutos, 8 de la mañana con 34 minutos en el norte de nuestro estado. A ver, ahorita que comentábamos de esto, que está difundiendo el periódico El Universal. Ahí está el crédito de la información, es una nota del periódico El Universal. Dice, Estados Unidos investiga a dos gobernadores más de Morena. Según Los Ángeles Times, revoca las visas a Alfonso Durazo y a Américo Villarreal, gobernador de Tamaulipas, y les da permisos especiales. Ambos gobernadores estarían bajo un programa conocido como libertad condicional por beneficio público significativo, que permite a personas no ciudadanas testificar ante un gran jurado. El gobierno de Estados Unidos investiga a los gobernadores mexicanos Alfonso Durazo de Sonora y Américo Villarreal de Tamaulipas, ambos de Morena, por presuntos vínculos con el crimen organizado, el primero, y por huachicol, el segundo, de acuerdo con Los Ángeles Times. Según el diario estadounidense, a ambos se les revocó su visa en medio de investigaciones penales, pero se encuentran bajo un programa conocido como libertad condicional por beneficio público significativo. Una investigación de Los Ángeles Times señala que la acción contra los gobernadores en funciones amenaza con debilitar a Morena, partido gobernante en México, y tensar más aún la relación entre México y los Estados Unidos. Según fuentes relacionadas con el caso, que hablaron bajo condición de anonimato para tratar asuntos internos, la visa del gobernador de Sonora, Alfonso Durazo, fue cancelada desde el año pasado y Estados Unidos lo investiga por presuntos vínculos con el crimen organizado, mientras que la investigación contra Américo Villarreal está relacionada con el contrabando de combustible, según fuentes cercanas al caso, quienes indicaron que Villarreal también cuenta con la libertad condicional por beneficio público significativo. Pues una bomba, ¿verdad? Y la presidenta, a ver qué dice la presidenta, cómo es triste, lo he hecho en varias ocasiones, llegar al cargo público más importante que hay en este país, con un proyecto, con una visión de pues transformar a la nación, y encontrarte con que no puedes avanzar porque todos los días te la pasas arreglando las broncas que te dejó tu antecesor, es decir, Andrés Manuel López Obrador. 7 de la mañana con 37, 8 con 37 en el norte del estado. Ramiro Durán, quien es subsecretario de Protección Civil en Coahuila, advirtió que los pronósticos nacionales anticipan una temporada de lluvias abundante y con potencial para fenómenos severos, por lo que el estado mantiene activos los protocolos de prevención y vigilancia.
2: Tenemos todavía la temporada de lluvias, va prácticamente comenzando la de ciclones, hay probabilidades de formación de huracanes. Recordemos también que los meteorólogos nacionales pues están proyectando una abundante temporada de lluvia. El fenómeno del Niño, la formación en el Pacífico, este fenómeno pues bueno, lo que hace es que suba la temperatura en el Pacífico y es lo que crea pues mayor probabilidad de lluvias, vientos fuertes, y fue algo de lo que pasó en Acuña el pasado sábado, en donde se crearon dos vórtices de tornado al sur de la zona habitacional de Acuña, y cerca del municipio de Jiménez, en el ejido Lázaro Cárdenas. Ahí pasó, no podemos calcular a cuántos kilómetros por hora la intensidad del viento, pero sí iba pues fuerte, ya que se llevó algunas viviendas de madera y de lámina. Eran viviendas temporales para personas que se dedican al cuidado de ganado. Por los protocolos se han ido reforzando, se han ido perfeccionando, derivado del el tornado que pasó en 2015, donde hubo pues más de 10 fallecidos, más de 200 lesionados y pues muchos daños patrimoniales a las personas de esta zona de Coahuila.
1: 7 de la mañana con 39 minutos, 8:39 en el norte de nuestro estado. Vamos a ir a una pausa comercial. Regresando, vamos a platicar con Víctor Barrón, allá desde la región lagunera, sobre esta ausencia de límites, factor principal en casos de agresión de hijos contra sus madres. De Torreón fue el niño, ¿verdad?, que le puso una paliza a su mamá. Niño de 13 años, imagínate. A los 15, pues no. Válgame Dios. 7:40, 8:40. Una pausa y regreso.
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13: Son las 8:42.
14: 23 grados de temperatura.

0: fenómeno que está registrando en La Laguna y que ha llamado la atención, particularmente aquí en Torreón, donde pues información de la policía municipal indica que del 19 de mayo al 1 de junio fueron 6 los casos de hijos que agreden a su propia madre, esto en función de reportes y llamados a la línea de emergencias y que fueron atendidos por la Dirección de Seguridad Pública Municipal. De estos 6 casos, licenciado, 5 corresponden a la parte agresora, ya sea jóvenes de hasta 24 años de edad, y se incluye por ahí un menor. Aquí les trajimos esa información hace algunos días, un menor de 13 años que agredió físicamente a su madre e intentó ahorcarla. Todo esto de las atenciones de la policía en este fenómeno que ya mencionamos, licenciado, incluye agresiones físicas, amenazas, incluso amenazas de muerte, daños, porque también luego rompen cosas en la casa. Y todo este entorno de esto nos habló la psicóloga clínica Ana Lilia González, quien comenta que pues detrás de todo esto el principal factor, licenciado, es la ausencia de límites en la crianza. Así que sin más, escuchemos lo que comentó la especialista en ese contexto.
1: Falta de límites, o sea, ahorita hay mucha influencia de la crianza positiva, o sea, de no maltratar al niño. Está correcto la crianza positiva, pero la crianza positiva debe tener límites. Un menor no me puede agredir a mí porque es parte del

0: de tener límites y faltar respeto. Ay, hace mucho tiempo, eso no es de ahorita, eso es el caldo de cultivo de años que ya escaló la violencia a lo mejor más fuerte y ya no se quisieron dejar. Los límites son los que le ayudan en una relación laboral, familiar, de pareja, a tener una relación sana. Usted permite una falta de respeto una vez, sin poner un límite, le está enseñando a la otra persona, aunque sea su hijo, a cómo lo tiene que tratar.
1: 7:49, 8:49 en el norte de nuestro estado. Dos apuntes rápidamente, Víctor Barrón, auditorio. A ver, hace unos días también veía yo un video, me parece que es en China, en Japón, en alguna parte, no es aquí en México, de un niño que está con su celular, la mamá llega y le quita el celular, el niño se va, un niño, no estoy hablando de un muchacho, un niño de 8 años, yo creo, se va, regresa con un palo y le pega un garrotazo a la señora, la tira, ¿verdad? Y de la manera más natural, la señora cae inconsciente, el niño agarra el teléfono y sigue jugando. Más tarde, pasan horas, cuando llega el papá, se da cuenta de esto, llevan a la mamá, pues ya la señora quedó parapléjica por el tiempo que tardaron en atenderla. Ese es el nivel de violencia que existe ya en muchos menores de edad. Y yo sé que hay quien me puede criticar y me puede cuestionar, y esto lo digo bajo ese entendido. A nosotros, Víctor, creo que a ti todavía te tocó esa generación, tú eres mucho más joven que yo, pero pues a nosotros nos educaron con la chancla y con el cinturón, y teníamos, como se dice de manera coloquial, sí teníamos temor de Dios, Víctor.
2: Así es, bueno, pues se decía que pues si alzabas la voz o tenías un comportamiento inadecuado, pues por ahí venía esa reprimenda, ¿no? Aquí, en relación a lo que usted apunta, licenciado Ana Lilia González, mencionaba este tema del modelo de la crianza positiva que a partir de los años 90 pues empezó a generalizarse pues a nivel mundial, ¿no? Y es el hecho de criar sin tener precisamente esas reacciones de agresión contra el menor de cualquier nivel. No obstante, lo que aquí resalta la especialista es pues no dejar pasar por alto en ningún momento los límites. En el momento en el que aparezca una conducta de esta naturaleza inapropiada por parte del menor, es allí la primera vez cuando se deben de establecer estos límites, poner un alto, poner un freno de forma y de manera asertiva, y pues evitar que esto llegue a una escalada, porque es lo que nos comentaba el licenciado, que en estos casos que se observan en Torreón, pudo haber ocurrido eso, que fue algo que subió simplemente con el paso del tiempo, subió de tono hasta llegar a este punto donde fue necesaria la intervención de la policía.
1: Y no es broma lo que voy a decir, con esto nos despedimos, no es broma, pero hay muchos niños que le dicen, oye, te voy a dar una nalgada, y dicen, le hablo al DIF, y le hablan al DIF, o sea, lo peor es que no nomás lo dicen, lo hacen. Pero bueno, pues usted, padre de familia, usted sepa cómo cría a sus hijos, nomás que sepa y tenga conciencia que en el pecado puede llevar la penitencia. Yo sí fui de la chancla y el cinturón, y creo que no pasó nada. Gracias, Víctor Barrón, muy buenos días.
2: Muy buenos días para todos, un saludo.
1: 7:52, 8:52, gracias de verdad por el favor de su atención. Los dejo con Natalia Cepeda y el mundo de los deportes, después el padre Josué García y su cápsula Dios ama. Antes de irnos rápidamente, el gobierno de los Estados Unidos le ha retirado ya las visas a 2 gobernadores más de Morena. Alfonso Durazo, de quien sospecha está vinculado con grupos del crimen organizado, y Alfonso Durazo de Sonora, y Américo Villarreal de Tamaulipas, quien está señalado por huachicolero. Hasta mañana.
3: En el ámbito de la tauromaquia está de luto en Coahuila. La Secretaría de Cultura dio a conocer el fallecimiento del director del Museo de la Cultura Taurina, Víctor Humberto Salazar Arellano. Durante años se dedicó a mantener vigente un espacio único en Latinoamérica, dedicado no a promover la fiesta brava, sino a explicar su raíz histórica, su influencia artística y su lugar en la identidad cultural de México. Una camiseta que Pelé usó durante la primera final de la Copa del Mundo que ganó Brasil en 1958 se exhibirá brevemente al público antes de su subasta en Nueva York. La pieza podrá verse a partir del 1 de julio en Manhattan. La venta se abrirá a pujas del 29 de junio al 16 de julio. Valorada en más de 6 millones de dólares, esta prenda podría convertirse en una de las más caras de la historia del fútbol. El Mundial de Fútbol 2026, que se celebrará en este mes, interesa a menos del 30% de los adultos estadounidenses, según una encuesta publicada a 9 días antes del inicio del torneo. El 66% de las personas consultadas declararon que no seguirán o casi no seguirán la Copa del Mundo. La cifra es una prueba de que el soccer, a pesar de ser un deporte más popular entre los jóvenes, aún tiene mucho camino por recorrer en Estados Unidos. La selección Coahuila de rugby confirmó su lugar entre las principales potencias del país al conquistar 2 medallas de oro y 1 de bronce durante la Olimpiada Nacional 2026, resultados que le permitieron quedarse con el título nacional de la disciplina. El estado compartió el podio general con Nuevo León y Estado de México, pero fue la delegación coahuilense la que acumuló los mejores resultados para quedarse con el primer lugar de la clasificación. La obtención de 2 medallas de oro y 1 de bronce confirma el crecimiento sostenido de este deporte en la entidad y fortalece la posición de Coahuila como una de las referencias del rugby juvenil en México. Para Grupo Región, Natalia Cepeda.
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1: 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Son las 8:59. 23 grados de temperatura. Quiero.

0: con 2 minutos. 23 grados de temperatura.
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12: Son las 9:23.
13: 23 grados de temperatura.
12: Son las 9:23.
13: 23 grados de temperatura.
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1: Suena la buena música de los clásicos de Wake Up cuando son las 9:27. Bueno, pues por acá paso a saludarte, como todos los días, darte los buenos días, amor, amor, amor. A ti que ya me sintonizas desde tu oficina, desde tu automóvil, tal vez desde tu casa, también agradeciendo a los comercios que mientras ustedes andan ahí en la chambeación, nos están escuchando, ya sea en las cocinas. Sé que hay algunas cocinas de algunos restaurantes que nos tienen ahí bien sintonizados, así que bueno, chicos, a echarle con todo el día de hoy, que ya estamos a mitad de semana, miércoles 3 de junio del año 2026. Y acabo de escuchar este clásico de la Pau, de la Chica Dorada, y tú dirás, Gaby, o sea, no me vengas, esa canción, tipo, cuando yo estaba en la universidad, estaba, mi amor, ya pasaron 22 años. Sí, el tiempo va que vuela, pero bueno, lo importante es saber disfrutar cada momento. Y claro, también lo chido de que el tiempo vuela es que cada vez nos va dejando más canciones y más joyitas para el recuerdo. Como la siguiente que viene, esto a cargo del papá de todo Latinoamérica, viene esta rola de Chayanne, se llama Y tú te vas. Son las 9:28, yo soy Gaby Ayala y ya regreso contigo.

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9: Y con esta rola despedimos los clásicos de esta mañana. Aquí tienes a Magneto. Se llama Vuela, Vuela, las 9:57.

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1: Las 10:05, amor, amor, amor, aquí estoy contigo recibiéndote en una nueva hora de turno. Ya es miércoles 3 de junio del año 2026. Soy Gaby Ayala y esto es el Wake Up a través de la 97.9.

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1: 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Y aquí vengo contigo para empaparte de las cosas que deberías de saber hoy. Y pues te platico, prepárate hoy unas palomitas para la noche, porque este miércoles 3 de junio las plataformas de streaming vienen con todo. Y si ustedes son fans de las docuseries, esas que te atrapan desde el primer segundo, bueno, pues cancélense cualquier plan que tengan para hoy en la noche, porque Netflix acaba de estrenar a nivel mundial esta docuserie de nombre Michael Jackson, El Veredicto. Y a ver, todos conocemos la historia del rey del pop, pero esta miniserie de 3 episodios viene con un enfoque súper interesante, y es que no nada más se va por el lado del chisme, sino que se trata de meterse de lleno a la historia, pero también un poco a las leyes, y nos transporta exactamente a ese caótico juicio penal del año 2005, donde, pues por cierto, ya pasaron más de 20 años y 21 años para ser más precisos, en aquel caso donde Michael Jackson fue sometido al juicio por abuso sexual infantil y de suministrar alcohol a un menor. Pues bueno, de todo esto nos van a estar platicando en esta serie. Y a ver, vas a decir tú, no hombre, pero pues eso es muy chismecito. Sí, trae chismecito, pero lo valioso de este proyecto es que, como en aquel momento no se permitieron cámaras dentro de la corte, el director Nick Crick construye de una forma muy interesante todo lo que el público nunca pudimos ver en aquel momento. Entonces, eso es lo que vamos a estar viendo retratada en esta docuserie. Y a ver, el primer episodio arranca en el año 2003 con aquel polémico documental que había salido, a ver si tú te acuerdas, este documental que había sido dirigido por Martin Bashir, que estuvo detonando todo el escándalo. El segundo capítulo nos mete de lleno a la guerra entre abogados, la fiscalía, y el tercer capítulo nos va a llevar directo a ese 13 de junio del 2005, el día en el que el mundo se paralizó para escuchar la palabra no culpable. ¿Y qué es lo mejor? Pues bueno, a ver, los testimonios, porque aquí hablan periodistas que pasaron meses acampando afuera del tribunal, hay testigos clave y, ojo, hay miembros reales del jurado que revelan qué fue lo que verdaderamente pasó por sus mentes para tomar esa decisión final, para decir, pues bueno, encontramos a Michael Jackson no culpable de estos cargos que se le quieren poner. Y bueno, a ver, ya lo saben, Michael Jackson, El Veredicto, ya está disponible desde hoy a través de Netflix. ¿Y ustedes lo van a ver? Cuéntenmelo todo en los mensajitos a través de Instagram. Por ahí los voy a estar esperando en Gaby al aire. También ya por ahí les subí una fotillo y el buenos días, amor, amor, amor. Ahí para que se reporten, Gaby al aire, ahí los voy a estar esperando. Y mientras, yo te sigo regalando buena música aquí en la 97.9. Vámonos con la siguiente canción y nos vamos a ir con Rauw Alejandro. Se llama Dando Vueltas, 10:12.

0: 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Las 10:19 en Piedras Negras, 24 grados Celsius. 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
7: Son las 10:21. Temperatura 24 grados.

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10: Son las 10:44 minutos. Temperatura 24 grados.

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1: Y bueno, ya sabes que aquí tienes tu fuente confiable de datos curiosos e interesantes. Y el día de hoy, amor, amor, amor, déjame te traigo esta lista de alimentos que probablemente no metes al refri, pero deberías. Deberían de estar dentro de tu nevera. Y bueno, a ver, ahí te va. ¿Quién de ustedes, levante la manita, llega a dejar o ha llegado a dejar la mayonesa y otro tipo de aderezos fuera? Tipo, no sé, en la alacena o en algún espacio que no sea el refrigerador. Pues bueno, fíjate que no los debes de dejar en la alacena una vez que ya están abiertos. Y es que muchos dirán, oye, pues si en el súper están afuera, sí, porque están cerrados. Pero una vez abierto, pues puede tener ingredientes, por ejemplo, que si aceite, que si huevo, que luego puede comenzar a oxidarse con el calor, con los cambios de temperatura, hasta con la misma luz, Y todo esto puede desarrollar sabores de pronto rancios. Esto, pues te repito, por los ingredientes que tienen, que son un poco más delicados y son, pues, un poco más propensos a deteriorarse de una manera más rápida cuando se encuentran a temperatura ambiente. Luego tenemos los amantes de la crema de cacahuate, o que si de avellana, de almendras, de pistache. Bueno, pues, si tú eres una de esas personitas y en tu hogar hay algún tipo de estas cremas o algunas otras nueces, muchas veces tendemos a dejar este envase también en la alacena o en cualquier otro lugar de la cocina. Y aunque, a ver, vamos a decirlo, no es muy susceptible la crema de cacahuate a crecimientos de microorganismos, es susceptible a rancidez, o sea que de pronto a lo mejor y ya con el paso, no sé, de unas semanas te vas sintiendo el saborcito de esa crema de almendra, cacahuate o lo que sea, dices tú, ay, como que sabe un poquillo rarilla. Bueno, pues ponle atención si es que la estás dejando afuera del refri, o bien quienes en la mañana se hicieron, no sé, un pan tostado con la crema de cacahuate, lo dejaron afuera y luego volvieron y hasta en la noche lo metieron al refri y lo van sometiendo a estos cambios de temperatura. Bueno, también tengan cuidado porque este alimento se puede hacer rancio. ¿Por qué? Porque tiene aceites naturales que se oxidan con el tiempo. También, pues bueno, préstenle extra cuidado a los que son todavía más piquis cuando compran su crema de cacahuate. Y si se compran una sin conservadores, esa sí o sí tiene que ir en un lugar fresco como el refrigerador. Vámonos con esta otra que, bueno, a ver, ¿tú qué crees? ¿La catsup dónde va? ¿Va en la alacena o va en el refri? Pues hoy te traigo la novedad de que como son productos ácidos, las bacterias pues no pueden crecer tan fácilmente en la cápsula. Entonces, Gaby, sí lo puedo tener en la alacena. Espérame tantito. Lo que sí es que pueden ser susceptibles al crecimiento de moho. Entonces, recuerda limpiar la tapa de arriba de la ketchup, que a veces la dejamos salpicada de ketchup. ¿Por qué? Pues no sé, porque saltó, porque tienes niños en casa y no la limpiaron, qué sé yo, pero sí recuerda limpiar la tapita de arriba para evitar que los residuos secos promuevan el crecimiento de bacterias y de hongos. De preferencia, tenla en el refri, pero si la vas a tener afuera, trata de tener esta higiene con las tapitas. Nos vamos con esta otra, que son las mermeladas. Otra de las cositas y otros de los frascos que de pronto andan regados por la cocina. Y es que te cuento que al tú abrir este tipo de mermeladas de fruta, le entra oxígeno y le entra humedad. Además de que puede producir microorganismos del ambiente con los utensilios que le metemos, que si la cuchara, que si el cuchillo para sacar lo que hay en el frasquito. Entonces, las bajas temperaturas del refri disminuyen el riesgo de crecimiento de hongos en las mermeladas de frutas. Así que ya sabes, estas van para el refri. Casi por último, pero no menos importante, tenemos a la salsa de soya. Esta yo me declaro culpable. La gran parte de mi vida, mi mamá la dejaba afuera del refri. La dejaba en la alacena de la cocina hasta que un día supe esto y vámonos para el refri. Bueno, a ver, en salsas de soya, la cantidad de sal y la fermentación la hacen estable biológicamente, pero dejar la temperatura ambiente acelera cambios de sabor, de aroma y probablemente también cambios en el color de la salsa. Entonces, si la puedes refrigerar, es mejor y te va a garantizar una mejor calidad. Entonces, también tomo en cuenta que es un producto que no se consume de manera rápida y solo se utilizan en pequeñas porciones. Entonces, si la vas a tener, pues bueno, para que te dure el sabor de calidad, métela al refri. Bueno, pues aquí te traje esta sección en las cosas que deberías de saber hoy de algunos alimentos que deberías de mantener en el refrigerador. Repaso rápido: la salsa de soya, mermeladas de frutas, catsup y salsas, cremas de cacahuate o cremas de alguna otro tipo de nuez, mayonesas y aderezos. Todo esto te lo puedes encontrar también, estos datos, en el blog de mi buena amiga Mariana Sepien, quien es ingeniera en alimentos y siempre comparte información de este tipo buenísima. Entonces vaya y checa su perfil para que encuentres más info de este tipo. Son las 10:53 y continúas escuchando buena música aquí en la 97.9 y nos vamos a ir con esta rola de Fobia. Me encanta, se llama Hoy Tengo Miedo, y tú no tengas miedo, quédate aquí escuchando lo mejor de la música, que la mejor programación garantizada 100% la encuentras y la escuchas aquí.

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10: Son las 11:01. Temperatura
11: 25 grados Celsius.
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Okay, se interrumpió la cortinilla del miércoles de amorts y desamorts, pero lo que no se interrumpe es el tema del día de hoy. A ver, déjame siento, porque este tema se va a poner... Listo, interesante. Oye, pues bueno, hoy vamos a platicar en esta sección, muy gustada por muchos de ustedes. Hoy vamos a platicar de el gaslighting. Pero a ver, este no va a ser tema de secundaria de ¿qué es el gaslighting? Hoy vamos a hablar, sí, también, pues para repasar un poquito sobre qué es el gaslighting, pero hoy te traigo respuestas que no dejan espacio para el gaslighting. Lighting. Oye, pues en conversaciones donde de repente no hay validación, donde hay confusión, donde hay desgaste emocional, no siempre es necesario explicar de más ni tratar de convencer al otro. Y hoy te voy a traer estas frases que te ayudan, número uno, a mantener tu centro, a sostener tu percepción y a marcar límites sin entrar en discusiones circulares, en estas discusiones que son un loop de donde no vas a salir hasta que le des la razón a la otra persona, o hasta que uno de los dos termine ya en el llanto, o bien, en alguna otra situación y que es claramente desagradable. Pues bueno, a ver, vámonos antes de entrar a estas respuestas, que esto, por cierto, lo puedes aplicar hoy que es miércoles de amor y desamor, normalmente hablamos de temas de pareja, lo puedes aplicar si te das cuenta que tu pareja es, pues, así, que te quiere aplicar el gaslighting, pero el gaslighting también se da en relaciones de familia, de pronto también con amigos, de pronto en alguna ahí relación toxiquilla laboral. Entonces, quiero que tengas bien en claro que no nada más se da en las relaciones de amor. Pero bueno, a ver, básicamente el gaslighting, o traducido al español, luz de gas, es una forma de manipulación psicológica, de abuso emocional, donde aquí el manipulador o manipuladora distorsiona la realidad. Bueno, ¿para qué? Para hacer que la víctima comience a dudar de su propia memoria, de su percepción, de su juicio, y básicamente la lleva a sentir que está perdiendo la cordura. Y a ver, ¿cómo funciona ese tipo de manipulación? Uno escucha el concepto y dices, ay, o sea, habrías que estar bien menso para que te la apliquen, pero espérame, es que hoy que estamos hablando, por ejemplo, de parejas, y se supone que cuando uno está en pareja es porque quiere eres a la otra persona, porque hay otros factores que también te hacen estar con ella, y por ahí dicen, híjole, el amor como a tonta, como a tonta de repente, hasta llegar a cierto punto donde tú le crees como Gloria Trevi con los ojos cerrados a la otra persona. Entonces, ¿cómo funciona la manipulación o el gaslighting? Básicamente, es un proceso gradual, ¿eh? O sea, porque uno piensa y dices, o sea, te la están aplicando de la noche a la mañana y así tal cual, y te lo aplican con voz así de, no, eso no es así. No, se dan situaciones tan comunes que de pronto uno ya dice, ay, o sea, a lo mejor sí es cierto, o a lo mejor sí tiene razón, mi amorcito hermoso precioso, ¿no? O mi amorcita hermosa preciosa. Y bueno, a ver, por ejemplo, te comienzan a negar hechos de, no, eso no pasó, mi amor, porque te lo pueden aplicar con diferentes voces de, ¿segura? Eso no, yo no me acuerdo que haya pasado. También te lo pueden decir enojados, o te pueden decir, no, no es lo que te estás imaginando, es que cada vez agarras más historias, o agarrándote el pelito bonito de, no, mi amor, no es lo que te estás imaginando, bebé, no, no, no, mira, ven, ven aquí, siéntate aquí conmigo. Y a ver, ¿te ha pasado? ¿Te la han aplicado? La de, ven, bebé, mira, ven aquí, siéntate, ven, mi amor, besito. Y como que quieren hacer que con eso se te olvide, de pronto hay gente, y tanto hombres como mujeres, que caen en esto y besito, sí se te olvidó, a lo mejor una hora o dos días después te vuelves a acordar, pero ya lo está logrando, te están haciendo gaslighting. Por ejemplo, no nada más la negación de los hechos, la minimización de emociones, donde luego te dicen que estás exagerando, o que eres muy sensible, o de pronto, como los odio, hombres, cuando dicen, mi amor,
Ay, ya saben, chicas, ya saben la que voy a decir, ¿verdad? Ya se la saben, la de, mi amor, ya, perdón, que te diga yo esto, pero te está bajando. O estás en tus días, andas hormonal, para yo poderte entender, porque, hey, ya ves que también se te disfraza, y una vez es de que, ay, mi amor, pues la verdad es que sí. Pero, aunque sí está sucediendo todo eso, nada quita el hecho de que están minimizando tus emociones y que probablemente le están minimizando por algo que, oye, le descubriste que está hablando con una tal Ana Pau con un corazoncito rosa y no es ni su hermana, ni su prima, ni nadie de su círculo cercano. Y no, mi amor, es que seguro estás en tus días y por eso te lo estás imaginando. Y ya de ahí te quieren sacar de contexto absolutamente todo. Entonces, bueno, a ver, vamos viendo cómo es que el gaslighting se va dando en situaciones que no tienen que ser situaciones de horror como mujer, caso de la vida real o la Rosa de Guadalupe. Son situaciones bastante comunes, bastante del día al día, del día a día, y con tonos que no tienen que ser con tono del malévolo personaje de la película de terror. A veces, hasta con el tono más bonito, te pueden estar haciendo gaslighting. Hoy te voy a traer estas respuestas porque no quiero que te la vuelvan a aplicar y quiero que salgas intacto, intacta de una discusión de este tipo, para que tu dignidad se quede intacta, para que tu paz mental se quede intacta y para salirte de ese círculo del cual, neta, si entras, no vas a salir pronto. Entonces, quédate conmigo que ya vengo con estas frases. Antes nos vamos a ir con música porque sí, hay que musicalizar este espacio. Este miércoles de amor y desamor, esta última hora de turno. ¿Y qué te parece si nos vamos? ¿Con qué nos iremos, señoras y señores? Vámonos con esto de Tame Impala con Genie, se llama Drácula. Lo escuchas aquí en la 97.9.

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7: Son las 11:26.
8: Temperatura 25 grados Celsius.

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2: Y ahora sí volvemos con lo sabroso, con la mera carnita de este tema de este miércoles de Amorts y Desamorts. Estas frases que te van a proteger y que no van a dejar espacio para el gaslighting, mientras tú también estés consciente de cada palabra que tú dices. Y es que, a ver, no te traigo las respuestas para que ganes una pelea o para que tú salgas como, jaja, yo el todas las puedo. No, hoy te traigo estas respuestas porque esto no va a buscar controlar ni la conducta ni la respuesta de quien te está intentando hacer gaslighting, sino con esto tú te vas a proteger. Aquí lo importante, mira, el otro me vale queques, a mí me importas tú, diría tu mamá, a mí me importas tú, amor, amor, amor, que me estás escuchando, me importa que tú protejas tu claridad interna, tu bienestar emocional, tu paz. Entonces, a ver, por ejemplo, te quieren decir, no, es que one cheese craze for y can sing for you, y que esto no es así, y que las cosas fueron tal, tal, tal, estás exagerando, no es lo que tú piensas. Perfecto. Tú nada más dices, esa es tu versión, yo tengo la mía. ¿Cómo vas a decir, esa es tu versión, yo tengo la mía? Y así evitas entrar en una lucha por imponer una sola verdad, porque eso es lo que quieren lograr las personas que intentan hacerte gaslighting. Decir, nomás aquí mis chicharrones truenan y las cosas son porque así, porque yo te estoy diciendo y me tienes que creer. Y no, no te tengo que creer, esa es tu versión, yo tengo la mía. También, no, mi amor, estás confundida, o mi amor, estás confundido, las cosas no fueron así. No, vas a responder, ¿sabes qué? No estoy confundida o no estoy confundido. Simplemente no estoy de acuerdo con X cosa que estemos aquí o debatiendo o diciendo o tal verdad que estemos tratando de descubrir. No estoy confundida. Simplemente no estoy de acuerdo con lo que estás diciendo. Y así evitas entrar en una lucha por imponer una sola verdad. A ver, ya te dijo, es que no, te sacudió casi, es que entiende, así no son las cosas. Mira, ya te expresé mi postura con claridad. Punto. Y ahí también es importante, no nada más lo verbal, lo que tú contestes, también es importante lo que haces después de que dices estas respuestas. Porque sí, muy, vamos a decirlo así, muy perrita, muy perrito tú diciendo, no estoy confundida, simplemente no estoy de acuerdo. Y ahí te quedas, a seguir escuchando 30,000 cosas de que tú estás loca o tú estás loco, que las cosas no fueron así, que esto y que el otro, y que I'm seen for you y one she's crazy for. Pero ahí te quedas, no vas a salir del círculo. Vas a entrar en un loop que sabrá Dios cuándo te van a dar ganas de irte. Porque te van a seguir tratando de, primero casi siempre viene la agresividad, luego viene ya después como el, chin, no estoy pudiendo con fulano, con fulana, ahora viene el lado de la manipulación, o y luego después si no puedo, ahí vengo a manipular con el lado de, es que ponte a pensar en todas las cosas, que si tú no me crees, ¿cómo vamos a crear un futuro juntos? Y que yo ya estaba juntando para el terreno, ya tenía Firulais, el perro que nos va a cuidar el terreno. Oye, comienzan a enrollarte y tú también te comienzas a enrollar. Entonces, sí, bien padre que tú te grabes estas frases y las utilices, pero conscientemente, tratando, como te dije, de proteger tu paz. Otra cosa que puedes decir: distorsionar mis palabras no cambian los hechos. Y esto devuelve el foco a lo que realmente se dijo. Oye, a veces uno dice cosas, no sé, estás en una argumentación, en una discusión con tu pareja, Y cualquier cosita así, no sé, de pronto quedan algunos hoyitos por los cuales se pueden ahí meter la persona manipuladora y decir, es que fíjate lo que acabas de decir, o sea, porque fíjate, si tú te pones en mi lugar, a como yo lo estoy escuchando, no, haz de cuenta que estoy viendo cómo se te pone José Pablo, ¿sí o no? ¿Sí o no? No, es que fíjate, Andrea, porque mira, como lo estás diciendo, yo estoy sintiendo que no confías en mí. Entonces aquí es como, mira, distorsionar mis palabras no va a cambiar los hechos. Y esto le va a devolver el foco a lo que realmente se dijo. Tú sabes que lo que dijiste, si fuiste respetuosa, si estás hablando con la verdad, si estás poniendo las cartas sobre la mesa tal y como son, y no hay ahora sí que punto en el cual dices tú, neta, yo sé que esto es así, porque es así, uno y una sabe cuando las cosas son y cuando no son. Pero siempre va a haber alguien queriendo distorsionar las cosas. Otra respuesta, otra contestación ante un posible gaslighting es: no voy a discutir sobre lo que viví o lo que sentí. Y esto va a proteger tu experiencia de ser cuestionada, cuestionado o minimizado, ¿no? Porque aquí venimos a que luego minimizan tus emociones de estás exagerando, eres muy sensible, eres muy llorona o muy llorón, de volada te sientes, esa también les encanta aplicarla. Y no hablo nada más de hombres, me refiero en general, de volada te sientes. Y aquí es donde uno dice, a ver, si me estás queriendo decir esto para justificar la tremenda tontera que me acabas de decir y que me acaba de herir, no voy a discutir sobre lo que viví o lo que yo sentí al tú contestar así. Punto. Me sentí así y punto. Porque uno sabe. Claro, de pronto también aquí es importante que no te metires al drama, que estas frases se utilicen, oye, pues cuando de verdad sabes que se deben de utilizar, no nada más como te dije, todo esto no es para ganarle una pelea al otro o para ganar una conversación, es para protegerte a ti. Más respuestas te las traigo después de una buena rola, son las 11:36 en Piedras Negras, la temperatura se encuentra en este momento en los 27 grados Celsius, un cielo nublado, 32 grados, la temperatura máxima que esperaríamos para el día de hoy aquí en la ciudad de Piedras Negras. Nuevos clásicos suenan aquí en la 97.9 como esto de la quinta estación. Se llama La Frase Tonta de la Semana.

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0: 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Cafecito, ¿eh? Salud.

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1: Vaya canción, muy acertada para el tema del día de hoy, para este miércoles de amor y desamor.
0: Miércoles de amor y desamor.
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1: Y pues bueno, nos quedamos en estas respuestas para cuando te encuentras en una confrontación, de pronto en esta, en este, cuando estás a punto o de meterte o de que te metan a un círculo vicioso de una pelea que tal vez no va a terminar. No vas a salir, o vas a salir pero cansadísima, cansadísimo. Cuando alguien te intenta hacer gaslighting, cuando quiere cambiar tu percepción a base de manipulación, o a base tal vez de palabras bonitas, o de quererte voltear la tortilla, que a esto vamos con esta frase, que tú vas a decir, oye, te estás básicamente estás viendo que te quieren así tal cual, voltear la tortilla, cambiar el tema de conversación, y tú simplemente dices, ¿sabes qué? Cambiar de tema no responde a lo que te acabo de plantear. Oye, de pronto a veces uno llega con un tema importante para conversar en la pareja, y de pronto ese tema de conversación es como de, ¿me quieres explicar por qué te vi subiéndote al carro de tu ex, no? Y de repente te quieren salir con una historia de vaqueros. Por poner un ejemplo, ¿verdad? Por poner solo un ejemplo, para hacer algo, un ejemplo drástico. Pero luego que te quieren decir, no, es que mira que mi ex ya pertenece a Los Ángeles Azules y se me quedó el carro y, o cómo se llama, Los Ángeles Verdes, qué sé yo, ya ni sé qué color son los ángeles que te asisten en la carretera, pero no, es que mira, esto y que el otro y me fue a rescatar y es que tú no sabes la semana que viví porque fíjate que desde la semana pasada el carro ya me andaba fallando y luego, ¿sabes? ¿Te acuerdas que la vez pasada que te llevé flores el jueves? Bueno, justo cuando yo llegué a la florería que a ti te gusta, pedí las flores favoritas de mi amor preciosa, o sea, sé tú. Fíjate que escuché un ruidito raro, pero dije, no importa, igual así me voy a casa de Ana Pao. Y pues vine a tu casa, ¿sí te acuerdas que platicamos? Oye, te comienzan a cambiar el tema. Y de repente dices, madre, pues qué pregunté, ¿no? Como que, ¿qué te acabo de decir? Entonces, que no te dejen enrollar, no te dejes enrollar y que no te enrollen en un tema que nada que ver, simplemente cuando veas que te están cambiando el tema, te están volteando la tortilla, tú simplemente respondes, cambiar de tema no responde lo que planteé, y esto va a señalar que claramente te estás dando cuenta que está tratando de evadir la conversación. Y te regresa al punto central, donde si esa persona ya se abre a decir, sí, hombre, está bueno, a ver, te explico. Si te quieres decir la verdad o la mentira, no importa. Tú escuchas, si te quieres quedar a escuchar, si ya viste que le sigue dando vueltas, simplemente acuérdate, estas respuestas son, sí, son respuestas, pero no son salidas mágicas. También depende de que tus piecitos se muevan de ese lugar donde te están nada más tratando de marear, o que simplemente tu manita agarre el celular y diga, ¿sabes qué? Si no vas a querer hablar de esto, luego hablamos, o yo no me voy a prestar para ese tipo de cosas, y que me estés cambiando el tema no resuelve absolutamente nada. Bye, cuelgas. Y ya después tú buscas qué hacer. Estas son respuestas, no puertas mágicas. Pero a ver, otra de las respuestas. Una respuesta que va a recordar que tus límites no requieren de aprobación. Es, no necesito que estés de acuerdo para mantener mi límite. Hay veces que uno, o bueno, no hay veces, uno siempre en la pareja debería de plantear sus límites. Claro, primero que nada de manera bonita, al decir, oye, a mí me gusta esto, a mí me gusta el otro, dando a entender que, no sé, por ejemplo, cuando salgo del trabajo me gusta subirme al carro y escuchar música para desestresarme, dando a entender de, okay, tal vez te marco cuando llegue a mi casa, no durante el camino, no, porque quiero escuchar música, me gustaría contarte esto. Eso también es un límite, ¿no? De que la otra persona entienda y diga, okay, no me está marcando por esto, no voy a interrumpir su camino porque va escuchando unas de Daddy Yankee y se va desestresando. Okay. Y así hay límites que uno va poniendo. Pero a veces la otra persona sale con, no, pero es que mira, que ta, ta, ta. Hay cosas que se pueden abrir al diálogo, hay otras que tú dices, son mis límites y no quiero que los pases, no me gustaría que los pasaras, porque si los pasas, pues cosas pueden suceder, ¿no? Y aquí es donde uno dice, no necesito que tú estés de acuerdo para que yo mantenga mi límite. Y le recuerdas a la otra persona, pues que tus límites no son para que las apruebe ella o él, son para que tú estés bien y que tú los apruebes. Aparte, los límites te cuidan a ti. Digo, también cuidan a la otra persona de que se te salga la bestia que llevas dentro, pero te cuidan a ti, son para protegerte a ti. ¿Qué más tenemos en la lista, señora Aguilera? 100 mexicanos dijeron que escucho tu opinión, pero mantengo la mía. Aquí donde una frase que puedes utilizar para cuando te quieren hacer gaslighting, de que no, es que las cosas no fueron así, estás viendo mal, seguro viste mal cuando viste una llamada que entró, no era un hombre de una mujer, era un hombre de un hombre, no era un mensaje con corazones, eran unos emojis, tal cual, no era un sticker de amor, era un sticker de un borrachillo con una botella de cerveza, que te quieren tratar de cambiar todo. Es como que, bueno, estoy escuchando lo que me estás diciendo, pero decido mantener mi opinión ante lo que viví, ante lo que sentí, ante lo que acabo de ver, ¿no? Y esto, pues bueno, también pues permite escuchar sin ceder tu posición. A veces, y ante el gaslighting, cuando tú sabes que te la quieren aplicar para distorsionar tu realidad, tienes que mantenerte firme. Y no voy a justificarme una y otra vez, es otra respuesta muy poderosa que corta el desgaste de las explicaciones interminables, de ese loop al que te digo que te puedes meter si no tienes cuidado. ¿Sabes qué? Ya no me voy a estar justificando. Es esto. Y claro que todas estas respuestas, úselas bajo un buen criterio. Tampoco las quieras aplicar para luego tú devolver o tú ser el que voltea la tortilla. No, utilízalas con sinceridad, con honestidad. Y ahí te va la más poderosa. Esta conversación termina aquí. En el tono que la quieras usar, yo espero de todo corazón que la utilices en un buen tono. Pero sabes que esta conversación aquí se acaba. Retiras tu energía de una dinámica improductiva. San se acabó, te vas, tú sabes si forever, por un tiempo, por un ratito, o en lo que se te pasa, chalalabe poli, pero te vas. Y terminas con esa discusión que parecía ser interminable. Y te repito que todas estas respuestas no buscan controlar ni la actitud ni la respuesta del otro, sino protegerte a ti, proteger tu claridad interna, tu paz y tu bienestar emocional. Amor, amor, amor, este fue un miércoles de amor y desamores más, que espero que te haya gustado, que te quedes con este tema, que lo llegues a aplicar, que me cuentes si te gustó o no te gustó. Me puedes encontrar en Instagram como Gaby al aire. Así me encuentras, y bueno, por allá seguimos platicando, son las 11:55, llegó el momento de despedirnos. Gracias por haberme estado acompañando aquí en tu estación, en la 97.9 y en tu programa Wake Up con Gaby Ayala. Yo no te digo hasta la vista, sino hasta el oído.

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4: 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Son las 12 en punto. Temperatura en tu región: 27 grados.

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19: Son las 12:22. Temperatura en tu región, 27 grados.

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8: Son las 12:44. Temperatura en tu región. 27 grados.

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5: 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Son las 12:56. Temperatura en tu región. 27 grados.

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12: Es la 1:22. Temperatura en tu región. 27 grados.

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8: Es la 1:43. 28 grados.

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4: Es la 1:56.
5: 28 grados.

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0: Y a continuación, los titulares de las notas más relevantes que tenemos durante esta hora informativa. Responde Lorenzo Venera con 4 denuncias penales, esto en medio del conflicto de Cimas. Y recordemos que Lorenzo ya tiene más de 20 investigaciones, más adelante con los detalles. También siguen los casos de varicelas en la primaria. Aquí una de año 2000, suman 10 casos. Alertan por lluvias intensas y posible granizo en la región norte de Coahuila. Menciona Alexis González que están trabajando reactivamente, que no es lo ideal esto en el tema décimas Piedras Negras. Con esto y mucho más, bienvenidos.
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0: Pues todo un gusto para mí poder estar durante esta hora informativa. Esto es Región Informa Piedras Negras a través de la 97.9 FM y nuestros espacios digitales. Recuerden que tenemos una aplicación llamada Grupo Región, la cual, bueno, puedes descargar totalmente gratis. Vamos justamente con lo que se celebra el día de hoy, 3 de junio. Bueno, el Día Mundial de la Bicicleta. Por supuesto, también en nuestro país, pues se menciona este tema, el Día Mundial de la Bicicleta. Esto para promover el uso de este medio de transporte ecológico y saludable. A continuación, pues también es algo que podemos ver como una distracción, ¿no? Un hobby, un deporte, un pasatiempo, pero sin duda no dejando de lado que es un excelente medio de transporte. Hoy, Día Mundial de la Bicicleta. Y rápidamente, en algunas partes de América Latina y también pues internacionalmente, se menciona lo siguiente. También hoy, 3 de junio, día de ni una menos, una fecha de conmemoración y lucha social contra la violencia de género impulsada por movimientos feministas en algunos países de América Latina. Vamos rápidamente con el precio del dólar. El precio promedio en México hoy es de 17.29 pesos por dólar. Así está, pues las cuestiones de el dólar, en caso de que vaya a cambiar, pues, sus pesos. Vamos rápidamente justo con la casa de cambio. En promedio tiende a variar, hay unas, digamos, más baratas, otras más caras, y todo esto que, pues, por supuesto, es un negocio. En las casas de cambio aquí en Piedras Negras, en promedio 16.30 pesos por dólar a la, lo que sería a la compra, y a la venta en 17.45 pesos. 2:09, vamos rápidamente a visualizar los puentes internacionales en Piedras Negras. Puente Internacional, por supuesto, número 1. Estamos, pues, presenciando que se encuentra con, bueno, completamente

pues no. Filas bastante cortas hasta cierto punto a lo que estamos acostumbrados. Llegan ahí hasta el auditorio José Vasconcelos, ahí hasta la mitad de la Gran Plaza. Entonces, digamos que alrededor de 20 minutos o un poco más para cruzar de Piedras Negras hacia Eagle Pass en el puente internacional número 1, y de Eagle Pass hacia Piedras Negras se mantiene con tráfico fluido. Vamos rápidamente al puente internacional número 2, también conocido como la ruta fiscal, el cual se encuentra, como ya es muy, muy recurrente, totalmente abarrotado del tráfico comercial. La fila Sentry, pues, se encuentra totalmente vacía. Fila Sentry del puente internacional número 2, totalmente vacía. Esto en el Boulevard Carranza, en el Boulevard Centenario, en ambos, bueno, se encuentra un, digamos que un fuerte movimiento en cuestión de el tráfico. Mantenga sus precauciones. 2:10 p.m. y si somos, pues, vemos ahí al cielo, se alcanzan a ver, pues, nubes bastantes, pues, cargadas de agua. Vamos directamente a la información climatológica.

Y dando más detalles sobre las cuestiones climatológicas, bueno, hoy la temperatura mínima fue de 22 grados Celsius, la temperatura máxima será de 31 grados Celsius y reitero, 29 es la temperatura actual. Ráfagas de viento de hasta 16 kilómetros por hora y vientos tenues de 10 kilómetros por hora. En cuestión a las posibilidades de lluvia en lo que resta de la tarde, bueno, 55%. Y para esta noche sube hasta 70% de tormentas eléctricas, 23 grados Celsius como mínima y 31 grados Celsius como máxima para el día de mañana, 70% en las probabilidades de lluvia. En la madrugada de hoy, pues sí tuvimos lluvias ligeras, pero presentes. Así que mantenga su precaución, manténgase informado a través de Región Informa Piedras Negras. Próximo viernes, 22 grados Celsius como mínima, 28 grados Celsius como máxima, 95% en las posibilidades de tormentas eléctricas.

0: 2:13 y como es ya conocido, es momento de irnos a la información climatológica, pero ahora por el propio coordinador de Protección Civil Estatal de esta región, por región norte, el cual pues nos tiene nuevamente detalles sobre el tiempo. Sabemos que tratamos de mantenerlos informados aquí por parte directamente de las autoridades. Vamos directamente, reitero, con Francisco Contreras Obregón.
1: De posibilidades de lluvias de moderadas a fuertes, algunas pueden ser intensas, y esas condiciones de tiempo severo se pueden elevar a la categoría de eso, ¿no? De la severidad de las condiciones que se puedan dar. ¿Qué quiero decir con esto? Potencial de granizo, vientos fuertes, acumulación más de lo que se espera, es decir, durante la tormenta se puede hacer o lograr elevar un acumulado más de lo que se tiene el pronóstico. Insisto, para las próximas 72 horas, a partir de mañana en la tarde noche, la recomendación es estar muy pendientes de las unidades municipales de Protección Civil de la región, que emiten en tiempo y forma sus alertamientos. La coordinación regional también del estado acá en la región está emitiendo algunos boletines ya de alertamiento. Se ven las condiciones más hacia el sur de Texas, norte de Coahuila. Sin embargo, insisto, las celdas de

0: de tormenta que se puedan formar en la serranía del Burro, sobre todo, y que se desplacen, pues es incierta todavía su dirección. Por eso la posibilidad de entre un 60 y un 80% pudieran ser hacia el área de Cuña, el área de Cinco Manantiales, pasando por el Remolino, la comunidad agrícola, Jiménez, Piedras Negras, Guerrero, inclusive Hidalgo.
1: Dos de la tarde con 15 minutos, pues ahí las actualizaciones. Agradecemos la atención del coordinador de Protección Civil Estatal, Francisco Contreras Obregón, quien siempre está para informar a la ciudadanía de cualquier cambio o situación, pues relevante. Sabemos que tenemos un clima complejo. Tenemos, pues, situaciones en las que ahora sí que, por más que estén pues los profesionales y las autoridades en cuestiones climatológicas observando lo que pasa en nuestro cielo y nos arrojen ahí los pronósticos del tiempo que no va a haber lluvias, bueno, en cualquier momento se puede desatar una tromba, o como la semana pasada, 4 tornados en la región norte de Coahuila, uno en Musquis, otro en Zaragoza, otro en Acuña, en Jiménez, sí, pues serían los límites de Acuña y Jiménez, y otro propiamente en el, ahora sí que en el pleno desierto coahuilense. Mantenga pues esta situación de informarse, porque pues sabemos que puede cambiar de un momento a otro, o puede llover mucho en la serranía, puede llover mucho en el desierto y toda esa agua llegar de golpe a los ríos y arroyos de Piedras Negras. Vamos con otro de los temas locales. Y entramos de lleno con la información. Esta mañana en la conferencia matutina, bueno, el encargado de CIMAS, Alexis González, admitió una situación que es más que evidente. Una de las cosas que más le echaban en cara y que menos le perdonaban a Lorenzo Menera era pues trabajar de modo reactiva, trabajar sin un plan. Y justamente pues eso menciona Alexis González, que la situación en la paramunicipal pues está solamente para trabajar de manera reactiva. Tienen alrededor de 11 socavones a lo largo y ancho de Piedras Negras. Presenciamos uno, pues ahí en la Lázaro Cárdenas, otra en la colonia Roma, otro en la Periodistas, otro en la Croc, que son pues las que tenemos presentes, y particularmente la colonia Croc, pues tiene alrededor de 1 metro de ancho o 1 metro de diámetro, digámoslo así, por prácticamente medio metro o más de profundidad. Si cae un carro ahí, pues ya no sale, es cuestión de grúas. ¿Y qué es lo que tiene pues el gobierno municipal o la paramunicipal CIMAS para, digamos, hacer un señalamiento y que los vehículos de los vecinos de la Croc no caigan en este socavón? Nada. Tienen ramas, tiene basura y, si no mal recuerdo, una llanta. Así el señalamiento en estos socavones. Y regresando al tema de Alexis González, bueno, menciona que es inevitable prácticamente, pero están trabajando de modo reactiva, de modo en que trabajaba Lorenzo Menera.
2: Trabajando de manera reactiva, que no es lo ideal. La intención es trabajar de manera planeada. Ahorita presentamos 3, pero tenemos 11 socavones en la ciudad identificados y que todos se van a estar trabajando. O sea, hay algunos otros en Periodistas, está el de la calle Industrial en la colonia Croc, ¿sí? Y hay algunos otros más, pero dependemos de que no son tubos que se tienen en la ferretería, ¿no? Hay diámetros muy grandes, hasta de 36 pulgadas, que tardan 15, 20 días en llegar, y desafortunadamente no se tiene un stock de un producto que es muy caro, pues son tubos de arriba de 30 mil pesos, ya cuando hablamos de un diámetro de 30 pulgadas hacia arriba, que pues tenemos que estar jugando con los stocks para no tener ese recurso almacenado pensando que va a ser una fuga. Entonces la intención es sobre la marcha priorizar. Lo que hacemos es pues buscar el proveedor que lo tenga con una disponibilidad menor para poder atacar el problema, ¿no? Pero digamos que stock básicos de tuberías que sí deben de estar, que sabemos que son las más comunes, sí hay, pero de tubos complicados ya arriba de 18 pulgadas, regularmente no hay una fuga, no sucede, pues son, es donde nos estamos de alguna manera generando un poquito más de tiempo, pero la planeación ahí está, ¿no?
1: Dos de la tarde con 20 minutos. Mi nombre es Emanuel Moreno. Esto es Región Informa Piedras Negras. Vamos comenzando y como es ya muy conocido, también tenemos notas de relevancia policiaca, de relevancia en cuestión a la salud. Así que te invito a quedarte los próximos minutos. Estamos en las notas locales. Todo esto y mucho más regresando del corte.
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6: Son las 2 con 23 minutos.
7: 28 grados.
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0: 2 de la tarde con 24 minutos, y es correcto, vamos con información todavía del CIMAS Piedras Negras. Bueno, esta mañana asistió Lorenzo Menera a Contraloría Municipal. ¿Sí? ¿Recuerdan a Lorenzo Menera? El actual todavía gerente general de CIMAS Piedras Negras asiste para pues dar claridad y continuar con los procedimientos derivados de estas investigaciones que están siendo llevadas por parte de esta dependencia municipal, por parte del Contralor Adrián Garza. Justamente, pues, se dio a conocer el día de ayer, te informamos, que sumarían ya más denuncias penales a Lorenzo Menera. Vamos directamente con esa información, pues donde dan a entender dos denuncias penales más a Lorenzo Menera por actos de corrupción. ¿Cómo es que responden las autoridades municipales ante esto? ¿Cómo es que responde el actual suspendido Lorenzo Menera? Con 4 denuncias penales. 4. Esa es su respuesta ante los señalamientos. ¿Y qué es lo que él denuncia en estas 4? Pues lo mismo que le están acusando a él. Él denuncia actos de corrupción. Aunque usted no lo crea, esta frase, pues bastante icónica de allá de años anteriores, pues queda perfecta en esta situación. ¿Cómo es que responden estas autoridades locales, este actual gobierno municipal, que aunque queramos visualizar a Lorenzo Menera de una parte y Jacobo Rodríguez de otra, siguen siendo lo mismo? Entraron a Piedras Negras ambos, encabezados, pues por supuesto, por Jacobo Rodríguez. Escuchemos lo siguiente.
1: Hemos puesto también nosotros 4 denuncias penales. El día de mañana vamos a poner otras 2. Y ahora sí vamos duro y a la cabeza. Por todos los actos de corrupción que ha habido, y incluso la persona que me está a mí suspendiendo ni siquiera cumplió los requisitos de ley. Y ahora vamos por él. Pedimos a los regidores de PRI, a los diputados, a los de la Procuraduría Anticorrupción, a todas las dependencias estatales, que se aplique la ley, porque no es posible que un alcalde o funcionarios del alcalde se estén portando como miembros del crimen organizado, porque primero que nada no hacen los procesos como los marca la ley. Primero me denostan, me denigran y me aplican suspensiones cuando ni siquiera han hecho el debido proceso. Por eso les digo que hoy acudimos, y siempre voy a acudir, y siempre voy a dar la cara y decirle a los ciudadanos que estén muy atentos, porque esto se hizo como una película, como una telenovela. Esto.
0: 2 de la tarde con 28 minutos. No pudo haberlo dicho mejor Lorenzo Menera. Esto se hizo como una película, como una novela. Estamos perdiendo credibilidad. ¿Qué imagen le estamos dando, pues, a otros municipios de nosotros, de los negropetenses, de nuestro gobierno? Antes esta ciudad tenía mucho prestigio, se decía que crecía pues proporcionalmente, de manera ordenada, que los gobiernos eran efectivos, y aunque había muchos problemas en otros gobiernos anteriores, problemas donde la ciudadanía pues no estaba de acuerdo, pues nunca llegó uno a hacer ni la quinta parte de todos lo que tenemos prácticamente por semana, de todas las polémicas que se han llevado. Y justamente esto empieza en aquel 2024, cuando son las elecciones, cuando pues el gobierno de Piedras Negras escoge darle una oportunidad a Jacobo Rodríguez. ¿Por qué Lorenzo Menera pues reitera y responde con cuatro denuncias penales? Pues por lo que dice Jacobo Rodríguez.
2: Pero bueno, debieron haber hablado al poner municipal, me comentaba ya el comisario que se lo hicieron.
3: Sí, existen dos denuncias que se han presentado ya penales por delitos cometidos por servidores públicos. La primera de ellas fue por desacato a una orden que emite justo un ente de control interno como es la Contraloría, cuando se le notificó la suspensión de su encargo y pues él se negó a cumplir con este mandato que fue emitido por la Contraloría Interna. Se presentó esta denuncia ante la Fiscalía Especializada.
0: Bueno, aunado también a las declaraciones de Ariadna del Bosque, ella también es asesora jurídica del ayuntamiento. Pues hasta aquí esta información, este tema. Si usted tiene drenajes colapsados, bueno, prácticamente no hay un plan para ellos. Están todavía pues tratando de resolver el tema de los socavones. Y vamos a otra de las cuestiones, continuamos con el propio presidente municipal Jacobo Rodríguez. Una de las situaciones que más ha acertado últimamente es sobre que hay que salir a votar. Él menciona durante la conferencia matutina de hoy que cuando se elige a un presidente de 10 nigropetenses, salen a votar 6. Cuando se elige a un diputado local, pues 3 de 10 nigropetenses salen a votar y participan en el fuero. Ante esto, es importante pues reiterarles, es necesario ir a votar. Ya no podemos, digamos, que cometer los errores de la abstinencia. Analice los candidatos, analice sus propuestas. Aquí en Región Informa Piedras Negras pues han llegado estos candidatos a compartirnos un poco de sus trabajos que realizan y de sus rubros en particular. Escoja el de su preferencia, el de el color que usted más pues le agrade y le quiera dar una oportunidad. No se dejen pues digamos que no se dejen guiar por un tema de que no, pues ¿para qué? Un solo voto, yo represento un voto dentro de miles, no soy la diferencia. No, eso no es así. Jacobo Rodríguez ganó por una diferencia de 3,000 votos aproximadamente. Es una diferencia pequeña. Entonces, pues es un ejemplo de lo que su voto puede hacer un cambio. Así que participe por el color de su preferencia. Y justamente vamos con las declaraciones de Jacobo Rodríguez ante este tema.
2: Este domingo es súper mega importante que salgamos a participar. Por lo general, en las campañas a presidentes municipales, diputados federales y presidente de la República, salen 5 o 6 de cada 10 nigropetenses a votar. Cuando son elecciones para el Congreso local de Coahuila, salen más o menos 3 o 4 de cada 10. Esto es gravísimo, porque creo yo que la gente no alcanza a entender la importancia que tiene un diputado para nuestros distritos y nuestro estado, ¿no? Entonces, invitar a la gente. De la política emana todo. De la política emana tu seguridad, tu salud, tu educación, los servicios públicos, y tenemos que ser muy cuidadosos, sobre todo razonar bien el voto y hacerlo de manera libre.
0: Pues sí, adelante, hay que ir a votar por Piedras Negras, por su candidato de preferencia y por pues lo que usted más prefiera y haya analizado. 2:34 PM, es hora de ir con otro de los temas, ya en otro rubro de la información. Tenemos cuestiones relevantes a lo que sería la salud. En Piedras Negras hemos tenido, digamos, casos recientes. Ayer hubo un suicidio, lamentablemente, y el propio lunes también. Estamos hablando de 21 suicidios en lo que va del presente 2026 solamente en nuestro municipio. Si sumamos lo que sería, pues, los 5 manantiales, serían 5 más, serían 26 en total, 26 lamentables suicidios que hay en la localidad sobre este tema. Vamos con Minerva Contreras. Ella es coordinadora de salud mental en la jurisdicción sanitaria número 1. Y justamente, pues, mencionó hace unos días que esto es canasta básica. La canasta básica de hoy para los negropetenses es la salud mental, es la atención psicológica. Hay que destinar cierta cantidad de tu gasto, de tus ingresos, pues, a una actividad, a algún, digamos, alguna atención. Tenemos programas gratuitos por parte del gobierno estatal, por parte del gobierno municipal y por parte de algunas universidades, ya sean privadas o públicas, que ofrecen que sus estudiantes, pues, te atiendan. Total, hay muchas maneras de las cuales uno puede invertirle a su salud mental, e incluso saliendo a caminar y despejando la mente 15 minutos al día, teniendo una mejor alimentación, durmiendo bien. Esa es la canasta básica que necesitamos. No hay que esperarnos a otros casos. Te recuerdo la línea de la vida, 800-911-2000. No son cifras para tomársela a la ligera. No lo son. Suman 21 casos. Vamos a escuchar a Minerva Contreras hablándonos justamente del tema.
4: Este, muy famoso, es canasta básica. Ya la psicología ahorita no es algo que esté fuera de nuestro alcance o algo que sea algo extraordinario acudir. Las dinámicas cotidianas que tenemos se pueden presentar con muchas situaciones que en muchas ocasiones no contamos con las herramientas necesarias para poder hacer el afrontamiento. Además, la propia vida en general tiene pues ya una carga de estrés por la cuestión laboral, la cuestión familiar, antecedentes que a lo mejor que vienen de heridas desde la infancia o de la niñez que no se han trabajado de la forma adecuada. También vemos ya el cambio de las dinámicas familiares, que antes era muy tradicional y ahorita es muy distinta. La necesidad de que las mujeres ya estén en el campo laboral también. Todo eso ha hecho una reestructura de la dinámica familiar actual, y eso pues hoy...
0: Pues por supuesto, todo eso es un gran cambio. Dejamos un modelo tradicionalista. Muchas personas, pues, alzaron la voz por sus derechos, por tener la oportunidad de trabajar, hombres y mujeres, incluso algunos menores. Antes se expedía, pues, este permiso para que los menores trabajaran desde los 16 años. Desconozco si ahora se sigue permitiendo. Antes, pues, era mucho más común. Y las empresas, las fábricas, otorgaban, pues, por parte de estos permisos, pues, otorgaban el trabajo a los menores. Ha ido cambiando las dinámicas familiares. Cada vez las familias ya son de dos: mamá, papá, hijo o hija, o papá e hija, o mamá e hijo. Y esto tiene un impacto en la salud mental, comenta Minerva Contreras, una profesional de este tema. Y bastante interesante, porque menciona que derivado de estos cambios, de que la mamá ahora tiene que salir a trabajar, que ya no puede estar tan al tanto de sus hijos, que ya no puede cocinar en su hogar, que tienen que optar por comida rápida, comida procesada, que no tiene los mismos nutrientes. Muchas veces, y comentaba parte de la entrevista, Minerva Contreras, que la salud mental también depende de cómo estamos comiendo, cómo estamos descansando, si nuestro cuerpo se encuentra relajado en este tema. Y pues resulta resulta que está cambiando esta dinámica y se están elevando aún mucho más y disparando pues estos casos de personas adultas con heridas en infancia o pues con problemas mentales. Y justamente todas las autoridades pues están trabajando y atendiendo estos temas, todas las autoridades, porque no es algo para tomarse a la ligera. 2:39 p.m. continuaremos con una nota policíaca del municipio de Acuña. Te informo que pues esta mañana se suscitó un hecho bastante violento que ya está pues trascendiendo incluso a nivel estatal en nuestro hermano municipio de Acuña. Una persona atentó contra la vida de su pareja y después se suicidó, se quita la vida. Esto es información de última hora y pues dando más detalles de este hecho. Los hechos se registraron, valga la redundancia, se registraron en una vivienda ubicada sobre la calle Avellano, al poniente de la ciudad, donde corporaciones de seguridad y cuerpos de emergencias acudieron tras recibir reportes de detonaciones. Al llegar al lugar, localizaron a una mujer sin signos vitales y a un hombre con una herida de bala en la cabeza, por lo que fue llevado de urgencia a la clínica 92 del IMSS. Elementos de la Fiscalía General del Estado tomaron el control de la escena e iniciaron las diligencias correspondientes para esclarecer las circunstancias en los que ocurrieron pues estos hechos. Peritos y agentes de investigaciones recabaron la evidencia dentro del domicilio mientras se realizaba el levantamiento del cuerpo de la víctima. Y pues sí, la tarde de este martes, vecinos del fraccionamiento Cedros pues advierten también de esta situación y las autoridades pues confirman estos hechos y emiten un comunicado, que te voy a proporcionar. Menciona la Fiscalía General del Estado, la Agencia de Investigación Criminal de la Fiscalía General del Estado de Coahuila, tomó conocimiento de una persona del sexo femenino sin vida producto de un disparo de arma de fuego en la colonia Cedros. Esto en el municipio de Acuña. El presunto responsable del sexo masculino posteriormente se quitó la vida mediante un disparo de arma de fuego. La Fiscalía General del Estado, a través de su Fiscalía de la Mujer y la Niñez, mantendrán la carpeta abierta y conforme avancen las investigaciones se va a ofrecer mayor información y detalles de estos hechos. Y regresamos a los temas de la salud mental. No de los negropetenses, ahora en general de todos los coahuilenses. 2:42 p.m.
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16: Son las 2:44.
17: 29 grados centígrados
16: es la temperatura en tu región.
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0: Dos de la tarde con 45 minutos. Vamos a otro de los temas de la localidad, aunque en el municipio de Zaragoza, autoridades sanitarias y ganaderas mantienen bajo una observación un caso sospechoso de gusano barrenador detectado en una oveja de un rancho ubicado en el municipio de Zaragoza, situación que ha encendido las alertas en la región norte 1 de Coahuila, que es propiamente la de nosotros, por el impacto que podría tener en la actividad pecuaria. La muestra fue tomada por personal especializado en la Comisión de México-Estados Unidos para la prevención de la fiebre aftosa y otras enfermedades zoonóticas, organismo dependiente del Servicio Nacional de Sanidad, Inocuidad y Calidad Agroalimentaria. Esto con el objetivo de confirmar o descartar la presencia del parásito. El predio se localiza en una zona rural cercana al ejido Santa Eulalia. El secretario de Desarrollo Rural de Coahuila, Jesús María Montemayor, informó que en meses recientes se han analizado otros reportes similares que finalmente resultaron ser negativos. Sin embargo, reconoció que este caso sí presenta características compatibles con la enfermedad, por lo que se activaron los protocolos preventivos mientras esperan los resultados oficiales. Ante la posibilidad de que se confirme el primer caso en la franja fronteriza del estado, autoridades mexicanas y estadounidenses van a sostener reuniones con productores de la región para reforzar medidas de vigilancia, revisión de actos y acciones sanitarias. La situación es observada de cerca debido a que cualquier brote podría afectar aún más la actividad ganadera y los procesos relacionados con las exportaciones de ganado hacia Estados Unidos. Un golpe en la economía de los coahuilenses, de los ganaderos, de aquellos que pues vivían y forjaban sus negocios a través de generaciones de vender ganado mexicano hacia Estados Unidos. 2:47, momento de irnos a la información estatal.
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0: Así es, vamos con información estatal que tengo para ti. Coparmex Coahuila Sureste comenzó a brindar asesorías a empresas afiliadas para la implementación de pruebas piloto relacionados con la reforma laboral que contempla la reducción de la jornada semanal de 48 a 40 horas. Esto lo informó el presidente del organismo, Alfredo López.
18: Implementación de esta jornada laboral, estamos en una estrategia de asesoría a nuestros socios. Creo que es bien importante

0: puede implementar, no se puede sacar la productividad que requiere para que no se aumente la producción de mano de obra. Entonces, en esta etapa, a través de nuestro centro de competitividad, estamos explorando a diferentes socios y bueno, buscar esa posibilidad que sea lo menos costosa para las, sobre todo para los fines de la educación de la obra. Pues, lo que les estamos invitando a todos es que ya empiecen con esas pruebas, o sea, nos esperen. Porque bueno, claro, siempre hasta diciembre, entonces queremos que este es un momento oportuno para hacer esas pruebas piloto, porque las jornadas laborales requieren de mucho ajuste y mucho entendimiento para poder llevar a cabo esa simulación.
1: 2:49 y continuamos con temas estatales sobre el gusano gobernador, que no es un tema sencillo y mucho menos para tomarlo a la ligera. El avance del gusano gobernador en Coahuila podría derivar en mayores restricciones por parte de Estados Unidos para la exportación de ganado mexicano, advirtió Arturo Valdés Pérez, expresidente de la Asociación Ganadera Local en Castaños, Coahuila.
2: Pues bien, lo pueden ver, hay una actualización de datos, seguido lo están actualizando, y ya vemos que el gusano hay presencia en Zaragoza, Coahuila, en Sabinas, en Monclova había uno, en Castaños hay, en Parras. Entonces ha ido avanzando la plaga, por desgracia, digo, es una lástima ver que sigue avanzando en lugar de disminuir. Y bueno, esto es puntos malos, obviamente, pues para México, ¿verdad? Porque los gringos están viendo la situación del gusano. Ellos lo que menos quieren es que le llegue la plaga. Ellos ahorita están contribuyendo con México, tirando mosca estéril. Ellos son los que traen la preocupación más que nosotros, y debería ser al contrario. Nosotros también deberíamos estar preocupados, obviamente, el gobierno federal, para poder contener esta plaga, porque de veras es muy costoso tanto para el gobierno federal como para los ganaderos. Entonces, pues sí, de veras es un golpe fuerte para el ganadero. Entonces, se puede hacer un buen frente para poder frenar la plaga, ¿verdad? Pero de veras que el gobierno federal se ponga la pila.
1: Y pues sí, una de las situaciones más recurrentes, uno de los comentarios de ciudadanos, de ganaderos, de asociaciones ganaderas, de gobiernos municipales, gobiernos estatales, es que el gobierno federal se ponga las pilas. Todo esto comienza a partir de algunos recortes a lo que sería, pues, lo que sería algunos programas de las moscas estériles que controlaban la población de el gusano barrenador. Vamos a otro de los temas. A diferencia de entidades donde las campañas han estado marcadas por violencia, renuncias de candidatos e incluso asesinatos, Coahuila enfrenta la actual elección local para renovar el Congreso del Estado en un entorno de seguridad y estabilidad que la distingue del panorama electoral de toda la nación. Esto lo consideró Guillermo Torres Quirós, director nacional de la organización civil Saber Votar.
3: Preguntarte sobre los resultados que ustedes obtienen a través de la ponderación de estas encuestas. El resultado que pues ha sido como muy constante en un estado donde todavía el PRI tiene mayoría en el Congreso, en las legislaturas, vuelve a salir un resultado similar, un posible carro completo para el 7 de junio, de acuerdo al análisis de la preferencia electoral. ¿Qué lectura les da esto a ustedes?
4: Bueno, primero significa que, pues, digo, lo mencionamos en la rueda de prensa, Coahuila es el único estado que nunca ha tenido alternancia de gobernador en su historia. Cuando Manolo Jiménez termine, serán 100 años del PRI gobernando la entidad. Nunca ha habido alternancia de gobernador. Y bueno, pues, cuando una elección de ese estilo se lleva a cargo completo, significa dos cosas. Uno, que hay un control político muy particular de la fuerza gobernante, pero también que la gente aprueba, más en los tiempos actuales, que decir que la gente está contenta con la administración. Ya los factores de por qué están contentos, ya se pueden ya clasificar, y será cosa de un análisis mayor, pero puede ser desde que sienten seguridad, sienten los programas sociales, o sienten un mejor estilo de vida. Puede variar, la verdad es que ahí sí puede variar la región, el lugar, etcétera. A ver, la verdad es que yo os puedo decir que Coahuila es un estado muy seguro, que no importa la región. Pero la última década Coahuila ha mostrado seguridad, ha mostrado pues de alguna manera pues a ver, son 2.5 millones de electores, la mayor parte obviamente en la zona, dos zonas urbanas, Torreón y Saltillo. Sin embargo, el elector de la zona fronteriza tiene también sus características muy particulares. Sí, a ver, y hago eso porque hay una diferencia enorme. El año pasado, que fue la elección de Veracruz, que hicimos el ejercicio y pudimos estar presencialmente, porque Veracruz es muy grande el estado, nos tocó ver mucha violencia, incluso hubo candidatos asesinados, atentados contra candidatos, vimos renuncias de candidatos.
1: Y paso rápidamente para recordarte que hoy es el cierre de campaña de Gaby López, candidata por el distrito número 2 de Movimiento Ciudadano, donde va a ser aquí en la Rotonda del Avión. Hoy miércoles de junio, a partir de las 5 de la tarde en la Rotonda del Avión, van a dar pues bolsas referentes al partido, gorras y camisas, además de pues este evento que van a realizar. Justamente, pues, ahí la invitación al cierre de campaña de Gaby López. 2:55. Momento de retirarnos. Mi nombre es Emanuel Moreno. Y estamos bajo la dirección general de David Aguillón Rosales y la dirección editorial de Juan de León Estrada. Esto es Región Informa Piedras Negras. Regresamos en punto de las 7 de la tarde con más notas de última hora.
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10: Son las 2:58.
11: 28 grados.

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9: Son las 3:20. 28 grados.
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12: Son las 3:42.
13: 31 grados Celsius.
12: Es la temperatura.

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5: Son las 3:58 minutos.
6: 30 grados centígrados
5: es la temperatura.

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7: Son las 4:21.
8: 30 grados centígrados
7: es la temperatura.

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15: Son las 4:43.
16: 31 grados Celsius.
15: Es la temperatura. 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
5: Son las 4:55.
6: 31 grados Celsius
5: es la temperatura.

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8: Son las 5:20.
9: 31 grados Celsius
8: es la temperatura.

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4: Son las 5:42 minutos.
5: 31 grados Celsius
4: es la temperatura.

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5: 5.57.
6: 32 grados de temperatura.

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¿Habrá callejeros que les guste BTS? Espero que sí, se escucha de fondo Holy Gang de BTS. Vaya regreso de esta banda. Y bueno, ha dado mucho de qué hablar. Ya fueron con Claudia Sheinbaum. Y pues las fans de BTS y los fans, aquellos callejeros que les gusta esta banda, ya sea de closet, bueno, pues enloquecidos. 6:07 PM, yo me callo la boquita, vámonos con esta rolita y después esto es Callejeros, así que regresamos con más de nuestras notas, ¿verdad? De nuestras rolas, de lo que a nosotros nos gusta.

6 de la tarde con 12 minutos, Riders on the Storm. Por aquellos callejeros que gustan de Snoop Dogg, muy buenas rolitas de aquel gran viejo estadounidense.

Gustan, ¿cómo andan? ¿Gustan de rolitas más pesaditas, de rolitas pues con más estilo, con más vivencia? Este rol en particular es de un videojuego de hace muchos años que se llama Midnight Club. No sé si ustedes recuerden pues ese grandioso juego que muchos callejeros disfrutamos de él en aquellos años donde estaban los Xbox ahí, pues ahí, digamos que era pues un cibercafé, no, era una sala de videojuegos, ¿verdad? 5 pesos la media a 10 pesos la hora. Esos ahí es donde jugamos, o la típica de le echo un peso y me dan 7 minutos, le echo un peso y me dan 8 minutos, y jugábamos ahí Midnight Club o Need for Speed también, por supuesto. Muy bueno Need for Speed, muy bueno. Vámonos con más rolitas así, ¿qué, como cuáles gustan? ¿Cuál, de cuáles tienen ganas? Unas acá, digamos, pues acá tumbaditas, acá de barrio, o más así como de juego. Vámonos con esto, vámonos con el hornazo. ¿Se acuerdan de esta rolita de Cártel de Santa?

0: Ya.
1: 6:18 p.m. Mi nombre es Moreno. Bueno, no, ese sería mi apodo, pero también mi apellido. Entonces, que, pues no sé, me dicen Moreno y estoy más prieto que nada. Así me gusta también que me digan, me identifico, soy morenito. Y vámonos con algo ya más reciente. Y qué chulada cuando se escuchaba más seguido, digamos, ese Cártel de Santa con ese estilo. Después trajeron el trap y la neta a mí no me gustó. Para nada, del cielo al infierno prácticamente. Para mí, en mi opinión, aquel Pollo y Conejo, no sé, no me terminé de convencer. Quien sí también se encuentra inactivo, pero ha sacado muy buenas rolitas, es Santa Fe Clan y MC Davo. Ellos son, digamos, ellos ya se ganaron un nombre, no tienen por qué estar sacando música seguido, pero están ahí dándole talla a palo. Vamos con una de estas que precisamente el nombre nos queda muy bien. Vámonos con Callejera.

0: Un saludito al más faltista que anda entregando ahí unos paquetes a mi compañero. Esto es par de callejeros. ¿Qué paquetes anda entregando? Mira, ayer viene y me dice, voy a entregar unos paquetes de una señora de Chiapas y ya van 5,000 pesos en cada paquete. ¡A la bestia! Ahora son los cortes, compadre.
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4: Son las 6:25.
11: 32 grados de temperatura.
4: Son las 6:25.
11: 32 grados de temperatura.
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12: Si tuviera una intro en la vida, haz de cuenta que la primera vez que me vas a escuchar y me dijeran, vamos a meterle una intro. O sea, si yo estoy apareciendo en la vida de alguien, quiero esta que sea mi intro. Vámonos con Big Mama de Kevis and Mikey.

0: Y aquí está presente otro de los callejeros, viene llegando apenas. ¿Cómo ven, gente? ¿Cómo ven? Otro de los callejeros apenas llegando. Como es de ley, como debe de. ¿Cómo estás, Monterito?
1: Bien, excelente. Excelentemente bien.
0: Excelente.
1: Excelente.
0: ¿Cómo te gusta? Más separado del micro, más separado del micro.
1: ¿Cómo te gusta estar de este lado, Moreno?
0: Más separadito del micro, más separadito.
1: ¿Cómo te gusta estar de este lado?
0: Ay, mero.
1: Para que veas lo que se siente cuando tú le haces, güey.
0: Es que yo así. Soy increíble. Es que yo soy increíble, de cuenta.
1: Haz de cuenta.
0: Haz de cuenta que...
1: Y tragando en cabina, pero no se puede tragar en cabina.
0: Yo le pedí permiso a mi gerente, güey. Me dijo que sí.
1: Oye, no, pues demasiado tráfico de gente. Me aventé fácil 4 semáforos.
0: Ajá.
1: En rojo en el mismo semáforo, no avanzaban.
0: Y por ahí andabas, ¿dónde andabas?
1: Por ahí andaba un candidato repartiendo.
0: No me le digas nada.
1: Camisetas.
0: ¿Candidato o candidata?
1: Una candidata.
0: No me le digas nada, Montero. Cuidado.
1: Una candidata.
0: Cuidado con lo que haces.
1: No le dije nada más porque el comercial que te enseñé me dio risa. Pero total, andando.
0: Ah, ok, no es naranja.
1: No.
0: Ah.
1: Andaba entregando camisetas.
0: Ah, yo pensé que era
1: mandiles.
0: Con mi increíble Gaby López, que está ahorita en un cierre de campaña aquí en la rotonda del avión.
1: Bueno, pues casi que me la encuentro, porque más acá por el Conalep,
0: uh-huh,
1: está Mayra. ¿Sí, no? ¿Se
0: llama? No digas esa información, no digas esa información.
1: Se llama Mayra. ¿Cómo se llama, Moreno?
0: No digas esa información.
1: ¿Cómo se llama?
0: Oye, ¿dónde tienes todos esos audios?
1: Ay, Moreno. Siempre los pones y ahora te haces, güey, que no los encuentras.
0: No,
1: neta. Oye, ya vi que estar acá te da el poder de decir lo que quieras.
0: Sí. No digas esa información.
1: Ahí, Moreno, te vas a una carpeta que se llama PGM.
0: Ajá.
1: ¿Ya la encontraste?
0: Sí.
1: Ahí.
0: Pero dice la más sabrosa y luego PGM. Ah, ya.
1: Que la más sabrosa no la abras, es un virus.
0: Pobre cosita fea.
1: Pero dale play, güey, si no, no se van a escuchar.
0: No, es que estoy escuchando rolitos ahí de fondo. No digas esa información, no digas esa información. Bueno, a ver, no digas esa información. ¿Qué rollo? ¿Cómo andamos?
2: No digas esa información, por favor, no digas esa información.
1: ¿Qué es eso, Moreno?
0: A ver, oye, cosas, vamos a robarle, como te digo, vamos a seguir robándole la idea a Hermanos de Leche, con cosas de lluvia, aquí en Piedras Negras. ¿Por dónde vives?
1: Ay, no. Yo vivo pues allá en Ciudad Coros. Bueno, más bien fraccionamiento Jacarandas.
0: Bueno, la ventaja de ahí, creo que la única, es que pues no se inunda, ¿no?
1: Mi fraccionamiento tiene muchas ventajas.
0: Y no me quiero meter con la racita ahí de Coros, pero
1: fraccionamiento Jacarandas.
3: Pobre cosita fea.
0: ¿Cómo se llama tu fraccionamiento?
1: Fraccionamiento Jacarandas.
3: Pobre cosita fea.
1: Porque no es a Coros. Tienes que repetir. ¿Cómo se llama? Oye, ese es tu audio.
2: ¡Qué rico aprietas, Moreno! ¡Qué rico!
0: Oye, tú vives allá en el Menjurje. Y
1: vivo
0: luego
1: en fraccionamiento Jacarandas.
0: Ajá, en fraccionamiento
1: Jacarandas. Aunque te cueste más trabajo, perro, tienes que respetar ese fraccionamiento.
0: Ajá.
4: ¡Tenemos nuestra iniciación! ¿Listo, Patricia?
0: ¡Listo! A ver, listo. Y luego,
1: ¿Y luego qué? Pues tú sé que estás diciendo que... ya hiciste lo que querías, querías picarle a todos los botones, ya le picaste.
0: A ver, espérate,
1: ¿cuál te falta? ¿Cuál te falta?
0: A ver, me falta... A ver, pues, ¿qué me falta? No, ya puse todos, pues nomás tenemos tres.
1: Oh, pobre cosita fea. No hay presupuesto, hombre.
0: Oye, Abby, güey. Oye, ¿cómo se pone allá en tus... ¿cómo?
1: A ver.
0: Jacala. ¿Qué?
1: Jacalero.
0: ¿Cómo se pone ahí en tu barrio?
1: Jamonzón. Pues se pone bien, güey. Cuando llueve no se nos mete el agua por ningún lado. No hay... esas tuberías rotas o ¿cómo se llaman las otras? Deja de ver mensajes, Mariano.
0: Te estoy poniendo atención.
1: Te estoy viendo, perro.
0: No. A ver, es que mira,
1: alcantarillas botadas tampoco hay por allá en fraccionamiento.
0: Bueno, ahí sí es otra ventaja porque creo que el 99% de la ciudad está con alcantarillas brotando aguas curiosas.
1: Y los perros callejeros son lazarillos. Si de repente vas ciego, te llevan a tu destino.
0: A mí lo que me gusta de
1: los pájaros dicen pío.
0: Ándale. A mí lo que me gustan de aquellos barrios, Montero, es eso, las que viejas. No se inunda. No, hombre, compadre, ¿qué acabas de decir?
3: Cosita fea.
0: No, compadre, no me humille, no me humille. No, un saludito para todas las vecinas aquí de la Jacarandas.
1: Yo quiero mandar un saludo súper especial.
0: A ver, ¿a quién?
1: A mi queridísima amiga Argelia Gallegos.
0: Ay, no, hombre, qué chulado. ¿Por qué no ha venido?
1: Fíjate, tú dime si no la voy a querer.
0: ¡Ay!
1: Cuando recibo violencia...
0: Más como ellos, más como ella.
1: Cuando recibo violencia en la escuela, saca la espada y luego a desenvainar y tumbar cabezas. Bueno, Moreno, ¿y tu casa qué onda? También ya vi dónde vives, güey.
5: Ocupada. Mi mamá está ocupada.
1: Te faltaba ese, ¿ves? Tú pícale, Moreno, descubre la tecnología. Pícale, oye. Pícale. Que es lo único que puedes picar ahorita.
0: Es lo único, compadre. Ando bien seco.
1: Bueno, dime, ¿qué onda en tu colonia? Tu colonia no corre riesgos porque ya vimos dónde vives. El riesgo que se corre ahí es que te roben hasta el perro.
0: Sí, bueno, fíjate que antes, pues había, digamos que más tranquilidad. Luego de repente empezaron a expandir Villarreal, empezaron a hacer más casas. Los niñitos, la familia llegaban con niñitos así chichitos, chiquititos. Crecieron y ahorita a las 3 de la mañana se están peleando ahí enfrente de mi casa. Y que tú esto, y que tú aquello, y que no vales pa' acá, no vales pa' allá, y que vete de aquí, y que se cayó la señora. No, compadre, creo que hay una falta de educación tremenda en nuestra ciudad. Pero ¿qué puedo decir yo si así andábamos nosotros? Así anduvimos.
1: Así es, mi queridísimo Moreno.
0: No, sí, los robos están pesaditos ahí en la Vía Real, ¿qué más hay pesado? Pues
1: dicen que si
0: la suciedad, o sea, la neta,
1: que
0: la
1: si se te pierde algo en Villarreal, busques a Moreno.
0: Sí, me lo van y me lo venden. Oye, me han llegado ofertas, compadre. Te vendo este taladro en 70 bolas. Y Éngase. No compre robado, raza. No se metan porque ese rollo es un delito, Es un delito comprar robado. Así que aguas.
1: Estaba yo a punto de mandarte una foto de algo que solicito.
0: A ver, dime. A ver, Ya se está despidiendo mi compadre Kevin.
1: Aquí me hago cargo de este.
0: Un saludito ahí para el gerente, el gerentazo.
1: El gerente general.
0: El gerente general de la estación de Grupo Región Piedras Negras.
1: En la 97.9.
0: El mandamás.
1: Solamente tenemos un gerente. No ha habido.
0: Y este no lo ha corrido. Increíble.
1: Es que todavía no es septiembre. Todavía no es septiembre. Pasando septiembre. Ya la libró.
0: Sí. Pero ya se va a subir a su carro, ya no hay que decir nada, porque luego nos va a decir que le hacemos mal de ojo.
1: Oye, es que la gente no sabe, Moreno, pero la mayoría de los gerentes que hemos tenido...
0: Lo has corrido.
1: Se van en septiembre.
0: Necesita pasar septiembre, Kevin.
1: Pero va a ser definitivo que Kevin se queda. Y ojo, que a Moreno... Moreno y yo no estamos diciendo esto para quedar bien.
0: No, yo sí, güey.
1: Es que tú eres un perro, güey. Eres un perro. Saludos a mi jefe que...
0: Óbelo, óbelo.
1: Oye, y saludos a mi papá.
2: No digas esa información, por no digas esa información.
1: Pero mueve los dedos más rápido, pues eres muy lento en ese asunto.
0: Sí, pero pues apenas es que ya tenía rato que no operaba.
1: Oye, saludos a mi jefe que me habló hace rato. Me dijo: tu estación está mal. Bájale ahí. Bájale ahí, bájale ahí. Porque ahorita siguen las noticias, perro. Y...
0: ¡Y no, hombre! Ya bailé. Oye, un saludo para el señor Montero,
1: Dijo: en tu estación acaban de decir que son tales horas y no son esas horas. No voy a decir esa información completa de qué ahora pasó. Pero ahí está el detalle. Tú te imaginarás quién acostumbra a decir las horas chuecas. Bueno, Moreno, volvamos a donde estábamos.
0: Ajá.
1: Villarreal y sus delincuentes.
0: Sí. Está fuerte lo que es ahí el...
1: Dicen que todo estaba muy tranquilo hasta que llegó un niño... Gordito.
0: Es que yo no robo, pero...
1: Que llegó con un Optimus Prime y lo aventó arriba del techo.
0: Eso está con ganas. Algún día lo voy a contar bien aquí. Es que el rollo, es que el problema es que los niños me lo presumían.
1: Ah, eras tú.
0: Bueno, se lo presumían al niño que llegó a Villarreal. Ese era todo el meollo del asunto, que lo presumían.
1: Qué bueno que ese niño gordito... No conoció al otro niño flaco.
0: No, me hubiéramos hecho unos tratos. Porque no podías jugar con él. Yo no podía jugar con él.
1: Al kilo. Oye, y el otro no, me encontré una bici, ten. Te la cambio.
0: 70 pesos. Me vendieron una bici una vez en 70 pesos, hermano.
1: A mí me empeñaron un carro. Me dijeron, dame 200 y quédatelo todo el fin de semana. Tanque lleno.
0: No manches, pues ni para la gota. ¿Cómo estuvo ese rollo?
1: Las adicciones están pesadas, bro. A los, ¿qué será? Día y medio me para una señora.
2: ¡Alto!
1: ¿Qué pasó, señora? Este carro es mío.
0: No manches.
1: No, a mí me lo dejó un señor, así y así. Es mi esposo. Bueno, pues yo le presté dinero para traer el carro todo el fin de semana. ¿Qué onda? ¿Cómo le hacemos? Ahí te van, 1,000 bolas. Vámonos a la chica. Para la casa.
0: Y fíjate que otras personas que no fuéramos nosotros y lo que nos ha tocado vivir ahí en el barrio, no te creería, diría, ¿de qué me está hablando este sujeto? Pero no, sí, a mí sí me ha tocado vivir.
1: Dirían que son mentiras.
0: No, es que no saben. No, nunca le han ofrecido a esta raza que no cree un taladro, un desarmador. No, un taladro, es una máquina de Milwaukee.
1: Fíjate que me ofrecieron a mí la vez pasada.
0: En 70 pesos.
1: Me dijeron, traigo unos focos. ¿Unos focos? ¿Para qué quiero focos yo? Que se los pongas al carro, porque se los pongas al...
0: Ah, focos de carro.
1: Al matón.
0: El más fregón está, que el más baratón en 600 pesos.
1: Digo, Pero esos focos, ¿qué, güey? O sea, no le van a quedar a mi carro. No, hombre, míralos, están bien perros. Unos focos de Tesla. Le dije, nah, hombre, rómbate.
0: Unos focos de Tesla.
1: Imagínate el matón con los de Tesla.
0: No, hombre, sí me imaginé tu carro con unos focos de Tesla.
1: Imagínatelo nomás.
0: Imagínatelo con un tumbaburros de una F-150 Super Duty, no sé, hay una llantas de esas mamalonas ahí en tu carrito.
1: Con no. La defensa de la Cybertruck. Eso sí venía, le voy a decir.
0: 6:45, momento de irnos a un breve corte, regresamos con más de Callejeros, y estamos hablando del barrio, pero también pues era de la lluvia. Ahorita regresamos.

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11: Son las 6:48.
12: 32 grados de temperatura.

0: ¿Qué onda con tu música, Montero? ¿Qué onda? Estaba escuchando Metástasis.
1: ¿Mextasis o Metástasis?
0: Oye, es que ando muy de buenas hoy.
1: Qué bueno, me da mucho gusto. Así debes de venir todos los
0: No, pues todos los días vengo muy de buenas, la verdad. Es que me gusta trabajar aquí, la verdad. Me la paso todo dar. El que me da un chorro de risa y así.
1: Ah, o sea, no, más bien es porque te hacemos reír,
0: güey. Sí, güey, la neta. Pues sí, por el amor al arte, por el compañerismo.
1: Bueno.
0: Porque yo te recuerdo que yo era para que ya me iba a salir. Yo ya.
1: Bueno, tienes razón. Fuga. Porque anteriormente durábamos un año sin venir.
0: Yo no sé de qué me estás hablando, Montero. 6:53, momento de
1: temperatura.
0: 32 grados Celsius.
1: 32 Celsius. Estos cambios de temperatura están, pero
0: oye, pero no se te hace
1: pal perro
0: bastante bien que estamos iniciando junio con lluvias, porque ya junio ya no es normal que iniciemos con lluvias.
1: Dime dónde están las lluvias, que no las veo.
0: Ah, bueno, es que muchas no llegan aquí, casi todas están ahorita en el desierto de Coahuila. Está bien, porque ahí es donde se llenan los ríos y es donde cae el agua también para la presa. Por ejemplo, si llueve en la Serranía del Burro, pues afortunadamente se nos llena la presa un poquillo más.
1: No lo sé, mientras mis plantas están sufriendo por agua, porque si les echo a las del municipio, se me secan.
0: Ándale, o se te ponen bien bonitas porque todas están llenas de popó y de fertilizantes y de todo.
1: Coliformes fecales, dijo aquel.
0: Levemente contaminada. Oye, Montero, tú que estabas ahí y que fuimos testigos de una agua que se estaba vertiendo al aire libre de una alcantarilla en la colonia de Delicias, ¿te acuerdas? Se te hace que si examinan esa agua sale levemente contaminada.
1: Yo creo que si examinan esa agua se van a dar cuenta que no es agua y es chapopote.
0: Que pareció un río de, no sé, acá de petróleo.
1: Algo así.
0: Ah, cuenta con esas burbujitas, con ese color negro.
1: Me acordé negro. De Pie Pequeño, ¿sí sabes cuál es?
0: Ajá.
1: El dinosaurio.
0: Sí, sí, sí. En el episodio donde se llenan ahí todo de lodo, no sé.
1: Donde se andan quedando atorados en...
0: Ajá. Ahí cuenta, ahí andaban los callejeros. Unas aguas de piedras negras. Ahí cuenta, era un vaso de refresco, de ese refresco negro.
1: Refresco de cola.
0: Era un refresco de cola, literalmente era... Y esas agüitas iban para el aire libre. ¿Cómo ves, Monter?
1: Pues demasiado mal, necesitamos un cambio verdadero, necesitamos una verdadera nueva historia.
0: 6:00 p.m.
1: No les voy a decir por qué.
0: Vámonos, pobre.
1: Ya está aquí Moreno poniendo gorro.
0: Sí, ya.
2: Pobre cosita fea. 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
12: Son las 6:59 minutos.
13: 32 grados de temperatura.